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0: en Campamento Estéreo. Son las 10 de la noche y 20 minutos.
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2: Llegué y le dije un tipo a otro: oíste, hombre, vos es que estás consiguiendo plata. Es que mira, primero tenías un carro blanco, lo más de lindo, y ahora tenés uno rojo. Y dice: no, ese es el mismo, lo que pasa es que está un poquito recalentado.

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esclarece la aurora del bello cielo. Otro día de vida, oh Dios, nos dais. Gracias a vos, Creador del universo, oh Padre nuestro que en el cielo estáis. Nuestras voces unimos al concierto que el universo eleva en vuestro honor. De la tierra, del cielo, el mar profundo, tierno Padre, magnífico Hacedor. Conservad nuestras almas sin pecado, a nuestro cuerpo dad fuerza y salud, a nuestra mente iluminad piadoso con un rayo benéfico de luz. Por nuestra patria amada os suplicamos, por la Iglesia elevamos oración, por nuestros caros padres y familias, porque dichosos los hagáis, Señor. En vuestro santo nombre comenzamos este día de vida que nos dais. Haced que lo acabemos santamente, oh Padre nuestro que en el cielo estáis. Bendito sea Dios, Padre de nuestro Señor Jesucristo, que nos ha bendecido en la persona de Cristo con toda clase de bienes espirituales y materiales. Padre Dios, en tus manos encomendamos el día que estamos comenzando. En el nombre del Padre, del Hijo y del Espíritu Santo. Amén.

0: Salmo 91. Tú que habitas al amparo del Altísimo y resides a la sombra del Omnipotente. Dile al Señor, mi amparo, mi refugio, mi Dios, en quien yo pongo mi confianza. Él te librará del lazo del cazador y del azote de la desgracia. Te cubrirá con sus plumas y hallarás bajo sus alas un refugio. No temerás los miedos de la noche, ni la flecha disparada de día, ni la peste que avanza en las tinieblas, ni la plaga que azota a pleno sol. Aunque caigan 1,000 hombres a tu lado y 10,000 a tu derecha, tú estarás fuera de peligro. Su lealtad será tu escudo y armadura. Basta que mire con tus ojos y verás cómo se le paga al impío. Pero tú dices, mi amparo es el Señor. Tú has hecho del Altísimo tu asilo. La desgracia no te alcanzará, ni la plaga se acercará a tu tienda. Pues a los ángeles les ha ordenado que te escolten en todos tus caminos. En sus manos te habrán de sostener para que no tropiece tu pie en alguna piedra. Andarás sobre víboras y leones, y pisarás cachorros y dragones. Pues a mí se acogió, lo libraré, lo protegeré, pues mi nombre conoció. Si me invoca, yo le responderé, y en la angustia estaré junto a él. Lo salvaré, le rendiré honores. Alargaré sus días como lo desea, y haré que pueda ver mi salvación.
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0: Bienvenidos, hermanos, a celebrar el santo sacrificio de la Eucaristía. Hoy jueves vocacional, seguimos orando por nuestra iglesia, por el Papa, los obispos, presbíteros y diáconos, por los religiosos. Encomendamos a Dios los misioneros, las personas que se dedican a propagar el Evangelio. Le pedimos al Señor por los seminaristas y al Señor que siga llamando muchos hombres y mujeres a su servicio. Celebremos con fe. En el nombre del Padre, y del Hijo, y del Espíritu Santo.
1: Amén.
0: El Señor que nos ama esté con todos ustedes.
1: Y con tu espíritu.
0: En la diócesis nos piden que oremos por los misioneros. La Sagrada Eucaristía la ofrecemos en acción de gracias al Padre Marianito y en

0: acción de gracias a Jesús, intención de un feligrés. Y pedimos a Jesús sacramentado por las intenciones de Hainover Jiménez, intención de Johnny García. Todos conocen a Hainover. Él ha sido trasladado de cárcel y todo eso, entonces lo comendamos a Dios para que, pues, él la está criando unos muchachitos chiquitos. Entonces, que mi Dios se glorifique en él y ojalá pueda volver donde su familia, acabar de criar sus muchachitos y estar con su esposa. Que el Señor nos ayude a todos. Para celebrar dignamente la Eucaristía, en un momento de silencio, vamos a pedirle perdón al Señor por nuestras equivocaciones. Yo confieso ante Dios Todopoderoso y ante ustedes, hermanos, que he pecado mucho de pensamiento, palabra, obra y omisión. Por mi gran culpa. Por eso ruego a Santa María, siempre Virgen, a los ángeles y a los santos, y a ustedes, hermanos, que intercedan por mí ante Dios nuestro Señor. El Señor, que rico en misericordia, nos perdone los pecados y nos lleve a la vida eterna.
1: Amén.

0: Oremos, Dios Todopoderoso y Eterno, que desbordas con la abundancia de tu amor los méritos y los deseos de los que te suplican, derrama sobre nosotros tu misericordia para que perdones lo que pesa en la conciencia y nos concedas aún aquello que no nos atrevemos a pedirte. Te lo pedimos por nuestro Señor Jesucristo, tu Hijo, que vive y reina contigo en la unidad del Espíritu Santo y es Dios por los siglos de los siglos.
1: Amén.
0: Escuchemos la palabra de Dios.
2: Lectura de la carta del apóstol San Pablo a los Gálatas. Oh, insensato Gálatas, ¿quién los ha fascinado a ustedes, a cuyos ojos se presentó a Cristo crucificado? Solo quiero que me contesten a esto. ¿Recibieron el Espíritu por las obras de la ley o por haber escuchado con fe? Tan insensatos son. Empezaron por el Espíritu para terminar con la carne. Han vivido en vano tantas experiencias. Y si fuera en vano, vamos a ver. El que les concede el Espíritu y obra prodigios entre ustedes, ¿lo hace por las obras de la ley o por haber escuchado con fe? Palabra de Dios. Bendito sea el Señor, Dios de Israel, porque ha visitado a su pueblo.
1: Bendito sea el Señor, Dios de Israel, porque ha visitado a su pueblo.
2: Suscitándonos una fuerza de salvación en la casa de David, su siervo, según lo había predicho desde antiguo por boca de sus santos profetas.
1: Bendito sea el Señor de Israel, porque ha visitado a su pueblo.
2: Es la salvación que nos libra de nuestros enemigos y de la mano de todos los que nos odian, realizando la misericordia que tuvo con nuestros padres, recordando su santa alianza.
1: Bendito sea el Señor de Israel, porque ha visitado a su pueblo.
2: Y el juramento que juró a nuestro padre Abraham para concedernos que, libre de temor, arrancado de la mano de los enemigos, le sirvamos con santidad y justicia en su presencia todos nuestros días.
1: Bendito sea el Señor de Israel, porque ha visitado a su pueblo.

0: El Señor esté con ustedes.
1: Y con tu espíritu.
0: Lectura del Santo Evangelio según San Lucas.
1: Gloria a ti, Señor.
0: En aquel tiempo dijo Jesús a sus discípulos: supongan que alguno de ustedes tiene un amigo y viene durante la medianoche y le dice: amigo, préstame 3 panes, pues uno de mis amigos ha venido de viaje y no tengo nada que ofrecerle. Y desde dentro aquel le responde: no me molestes, la puerta ya está cerrada, mis niños y yo estamos acostados, no puedo levantarme para dártelos. Les digo que si no se levanta y se los da por ser amigo suyo, al menos por su importunidad se levantará y le dará cuanto necesite. Pues yo les digo a ustedes: pidan y se les dará, busquen y hallarán, llamen y se les abrirá. Porque todo el que pide recibe, y el que busca halla, y al que llama se le abre. ¿Qué padre entre ustedes, si su hijo le pide un pez, le dará una serpiente en lugar del pez? ¿O si le pide un huevo, le dará un escorpión? Si ustedes, pues, que son malos, saben dar cosas buenas a sus hijos, cuanto más el Padre del Cielo dará el Espíritu Santo a los que se lo pidan. Palabra del Señor.
1: Gloria a ti, Señor Jesús.
0: Estamos leyendo la carta a los Gálatas y entramos a un tema que no es tan fácil de explicar, y es el tema de la gracia. Dice la palabra que nosotros no estamos salvados por las obras, sino por gracia, o sea, por gratuidad, por creer en Cristo Jesús. Pero el tema es que hay que saber qué significa creer en Cristo Jesús. A ver, hagamos aquí una pregunta: ¿el diablo cree en Dios, sí o no? Sí, el diablo cree en Dios. ¿Pero el diablo tiene fe? No tiene fe. Por tanto, el diablo no se entrega a Dios para que lo transforme. Cree que hay un Dios que es su creador y que lo sostiene, pero no tiene fe, no se entrega a él. Porque ¿qué es la fe? Una entrega libre, consciente, voluntaria, personal a Dios nuestro Señor. Antes se decía que la fe era creer en lo que no se veía porque Dios lo había revelado. Así lo dice la carta a los Hebreos. Pero ya a partir del Concilio Vaticano II, la Iglesia entonces ha profundizado más en lo que es la fe y dice que la fe es esa entrega. Por eso entonces, mis hermanos, hoy la palabra dice: Gálatas, Gálatas, ustedes que son cristianos siguen creyendo como los judíos, que uno se salva simplemente por las obras de la carne, sacrificar un animal, cumplir con el sábado, dejar de comer, o sea, ayunar, lavarse las manos, lo que ellos hacían, las abluciones, y pagar el diezmo. Eso es importante, sí, pero lo importante es la fe. Entonces, durante estos días vamos a estar reflexionando sobre lo que es la fe, ¿sí? Y la fe es creer en Cristo Jesús, es entregarnos a Cristo Jesús. Y entonces la fe es ya la que nos lleva a, pues, tener obras de caridad. ¿Por qué hacemos nosotros obras de caridad? Porque somos hombres y mujeres de fe, que tenemos una vida espiritual. Pidámosle a Dios entonces que nos dé esa gracia, pues, de creer en Él, pero que no sea una fe simplemente intelectual. Sí, yo creo mucho en Diosito. Sí, yo sé que arriba hay un Dios que para abajo ve. No, sino una fe que me motive a tener incluso obras de caridad. Dice Santiago, por allá en una de sus cartas en el Nuevo Testamento: muéstrame tu fe sin obras, que yo por mis obras te probaré mi fe. Y lo que va a decir también nuestro Señor: venid benditos de mi Padre, porque tuve hambre, estuve desnudo, estuve en la cárcel, estuve enfermo y me auxiliaron. Preguntan ellos: ¿y cuándo? Y Jesús dice: cada que lo hicieron con uno de mis pequeños, a mí me lo hicieron. Entonces, hermanos, pidámosle a Dios que nuestra fe no sea simplemente intelectual o simplemente decir yo estoy salvado por gracia y no tengo que hacer más nada. Sí estamos salvos por gracia, pero a partir de ahí tiene que venir una vida llena de obras de caridad. ¿Y cuáles son las obras de caridad que nosotros tenemos que hacer? Las obras de misericordia, que son 14, 7 corporales y 7 espirituales, ¿sí? Cuando uno viene, por ejemplo, aquí a acompañar una familia con un difunto, está haciendo una obra de caridad. Cuando uno corrige a alguien, un marido, a un hijo, a un hermano, cuando corrigen a un sacerdote con cariño, a un profesor, está haciendo una obra de caridad. Cuando ayudamos con algo económico, sabemos todos cuáles son las obras de caridad, entonces vivámoslas. Y eso tiene que salir a partir de nuestra fe. La fe nos tiene que llevar a ser hombres y mujeres caritativos. En el evangelio de hoy, pues el Señor nos pone un ejemplo muy bonito. Un tipo que va donde otro a pedirle un pan, porque llegó un amigo para atenderlo y como no tenía, entonces le pidió un pan. Y este dice, ay, estoy acostado. Y él le sigue insistiendo, venga, présteme el pan. Y dice, si no se lo presta por ser amigo, por lo menos por esa importunidad, por esa insistencia. Y entonces el Señor hoy nos dice una frasecita que no necesita explicación. Pidan, se les dará, busquen, hallarán, llamen, se les abrirá. Nosotros decimos en paisa, el que no llora, no mama. Es una frase que decimos nosotros muy, muy coloquialmente. Así tiene que ser, hermanos, ¿sí? El que no llora no mama. Dios sabe cuáles son nuestras necesidades, pero Dios quiere que nosotros se las expongamos. Por eso siempre, yo he escuchado sacerdotes que predican mucho, que dicen que es que nosotros pedimos demasiado. Ah, pues si el Señor dijo que pidiéramos. Si a uno le dicen que pida, pida lo que quiera, pues pida, ¿cierto? Pídame. Entonces el Señor es un raudal de bendiciones. Por eso no nos dé pena pedirle. A veces podemos decir, ay, pero es que uno tan pecador para pedirle al Señor, pero es que uno sin merecerlo, pidan. Él dice, si a un papá un niño le pide. Y entonces él dice aquí, a ver cuál es que dice, si le pide un pez, le dará una serpiente, si le pide un huevo, le dará un escorpión, ¿sí? Nada, si le pide un huevo, le va a dar algo malo, si ustedes que son buenos, perdón, malos, claro que Jesús ahí sí nos trató muy mal, ¿cierto? Pero de todas maneras, si ustedes que son malos le dan cosas buenas a los hijos, ¿cuánto más su Padre les dará el Espíritu Santo al que se lo pida? Por eso entonces, incluso, mire que aquí Jesús también está diciendo, ojo, que no es solo pedir cosas materiales, porque a veces nosotros, ay Señor, que me gane el chance, ay Señor, que me gane la lotería, ay Señor, cosas materiales. Es el Espíritu Santo, y la persona que tenga Espíritu Santo lo tiene todo en su vida. Por eso sigámosle pidiendo al Señor, Señor, aumenta mi fe, que era la petición del apóstol, Señor, que no me falte en mi casa el amor, ¿sí? Que no me falte la unidad, la fraternidad, y junto con eso va llegando las cosas materiales. Lo que pasa es que a veces tenemos el defecto los humanos de que solo pedimos cosas materiales, y lo material pues es muy importante, pero por lo general lo material es fruto de lo espiritual. Cuando espiritual, afectiva, sentimentalmente está uno bien, lo material llega a raudales. Pero cuando espiritual, afectiva, moralmente está uno mal, las cosas a veces no llegan. Por eso mucha gente a veces le pregunta a uno, ay padre, es que yo como que no estoy siendo próspero, a mí como que se me va la platica de una, a mí no me rinden las cosas. Mire a ver qué está pasando. ¿Sí? A un marido mercadorcito, juiciosito, trabajadorcito, ¿le rinde la platica? Sí. A un tipo borrachín, que tenga mozas, que sea un degenerado, que vaya a las maquinitas, que viva por ahí fumando cosas, ¿le rinde la plata? Ni por el berraco. Por eso entonces pidámosle al Señor, pero de manera especial pidámosle las cosas espirituales, y que a partir de ahí viene todo lo demás. Que el Señor nos ayude a crecer en santidad, Recordemos que estamos en el mes del Santo Rosario, en el mes de las misiones. Seguimos orando por los misioneros, por las misiones, y recordemos que todos somos misioneros en el lugar donde vivimos. Amén.

0: Oren, queridos hermanos, para que este santo sacrificio de la Eucaristía sea agradable a Dios Padre Todopoderoso.
1: El Señor reciba tu bonito sacrificio para la alabanza y gloria de su nombre, para nuestro bien y de toda su santa Iglesia.
0: Acepta, Señor, el sacrificio establecido por ti y por estos santos misterios que celebramos en razón de nuestro ministerio. Perfecciona en nosotros, como conviene, la obra santificadora de tu redención. Por Jesucristo nuestro Señor.
1: Amén.
0: El Señor esté con ustedes.
1: Y con tu espíritu.
0: Levantemos el corazón.
1: Lo tenemos levantado hacia el Señor.
0: Demos gracias al Señor nuestro Dios.
1: Es justo y necesario.
0: En verdad es justo, es necesario, es nuestro deber y salvación darte gracias siempre y en todo lugar, Señor Padre, Dios misericordioso y fiel, porque nos diste como Señor y Redentor nuestro a tu Hijo Jesucristo. Él siempre se mostró misericordioso con los pequeños y con los pobres, con los enfermos y los pecadores. Se hizo cercano a los oprimidos y a los afligidos. Él anunció al mundo con palabras y obras que tú eres Padre y que cuidas de todos nosotros por ser tus hijos. Por eso nos unimos a los ángeles y a los arcángeles y con ellos te cantamos.

0: es. Santo eres en verdad, Padre, y con razón te alaban las criaturas. Por eso te pedimos que derrames la fuerza del Espíritu Santo sobre estas ofrendas de pan y de vino, para que se conviertan en el cuerpo y en la sangre de Jesucristo el Señor. Él, antes de morir, sentado a la mesa con los discípulos, tomó pan, después de dar gracias, lo partió y lo dio a los discípulos diciendo: tomen y coman todos de él, porque esto es mi cuerpo, que será entregado por ustedes. Síguenos regalando Espíritu Santo a todos. Regálanos muchos bienes espirituales, Señor, y con ellos bienes materiales. Terminada la cena, el Señor tomó la copa llena de vino y después de dar gracias, se la pasó a los discípulos diciendo: tomen y beban todos de él, porque este es el cáliz de mi sangre, sangre de la alianza nueva y eterna, que será derramada por ustedes y por muchos para el perdón de los pecados. Y les dijo: hagan esto en conmemoración mía. Que cada día creamos más en ti, Señor, y nos entreguemos más a ti, Señor. Este es el sacramento de nuestra fe.
1: Anunciamos tu muerte, proclamamos tu resurrección. Ven, Señor Jesús.
0: Por eso, Padre, celebramos el memorial de nuestra salvación, anunciando la obra de tu amor hasta que Cristo venga, y te ofrecemos el pan de vida, el cáliz de salvación. Mira con bondad esta ofrenda, en ella se hace presente el sacrificio pascual de Cristo que se nos ha confiado, y concédenos por la fuerza del Espíritu de tu amor ser contados ahora y siempre entre el número de los miembros de tu Hijo, cuyo cuerpo y sangre comulgamos. Lleva, Señor, a tu Iglesia a la perfección por medio de la fe, de la caridad, con nuestro Papa León, con nuestro obispo Luis Albeiro, con los demás obispos, presbíteros y diáconos, y con todo el pueblo redimido por ti. Abre nuestros ojos para que sepamos reconocer las necesidades de los hermanos. Inspíranos las palabras y las obras oportunas para confortar a los que están cansados, a los agobiados. Haz que los sirvamos con sinceridad, siguiendo el ejemplo y el mandato de Cristo. Que tu Iglesia sea un vivo testimonio de libertad y de paz y de justicia, para que toda la humanidad se anime con una nueva esperanza. Te pedimos, Señor, por nuestros hermanos los difuntos, recíbelos con amor en tu casa. Bendice al feligrés que en acción de gracias al Padre Marianito y a Jesús sacramentado ofrece esta Eucaristía. Te pedimos por las intenciones de Jainover Jiménez, bendícelo, ayúdalo y protégelo. Bendice a Johnny García, que manda ofrecer la Santa Misa. Ten misericordia de todos nosotros, y así con María, con San José, con el Padre Marianito y en comunión con todos los santos, te alabaremos y te glorificaremos por Cristo Señor nuestro. Por Cristo, con Él y en Él, a ti Dios Padre omnipotente, en la unidad del Espíritu Santo, todo honor, toda gloria, por los siglos de los siglos.
1: Amén.
0: El Padre Nuestro son puras peticiones, son siete peticiones. Y entonces el Señor hoy nos dijo: pidan y se les dará. Siempre que recemos el Padre Nuestro, pidámosle a Dios lo necesario para nuestro diario vivir, todos. Padre Nuestro que estás en el cielo, santificado sea tu nombre. Venga a nosotros tu reino. Hágase tu voluntad en la tierra como en el cielo. Danos hoy nuestro pan de cada día. Perdona nuestras ofensas como también nosotros perdonamos a los que nos ofenden. No nos dejes caer en la tentación, líbranos del mal. Líbranos de todos los males, Señor. Concédenos la paz en nuestros días, para que, ayudados por tu misericordia, vivamos siempre libres de pecado, protegidos de toda perturbación, mientras esperamos la gloriosa venida de nuestro Salvador Jesucristo.
1: Que tuyo es el reino, tuyo el poder y la gloria por siempre, Señor.
0: Señor Jesucristo, que dijiste a los apóstoles: la paz les dejo, mi paz les doy. No tengas en cuenta nuestros pecados, sino la fe de tu iglesia. Conforme a tu palabra, concédele la paz y la unidad. Tú que vives y reinas por los siglos de los siglos.
1: Amén.
0: La paz del Señor esté con ustedes.
1: Y con tu espíritu.
0: Dense la paz.

0: Hermanos, Él es Jesús, el que nos dijo que podemos pedir. Él quita los pecados del mundo. Dichosos los invitados a la cena del Señor.
1: Señor, yo no soy digno de que entre en mi casa, pero una palabra tuya bastará para sanarme.

0: Si tienes un amor que llena el corazón, nunca te sentirás en soledad.
1: El cuerpo de Jesucristo.
0: Amén.
1: Cuerpo de

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1: Démosle gracias infinitas al Señor por tantas bendiciones, en especial este día de vida, esta Eucaristía. Démosle gracias porque Él nos ha enseñado en su palabra que podemos pedirle, que no le molesta que le pidamos. Démosle gracias a Dios por tantas bendiciones que Él nos regala. Digámosle por todo, gracias Señor.
0: Por todo, gracias Señor.
1: Oremos. Concédenos Dios Todopoderoso que nos alimentemos y saciemos en los sacramentos recibidos hasta que nos transformemos en lo que hemos recibido. Por Jesucristo nuestro Señor.
0: Amén.
1: Concédele, Señor, el descanso eterno.
0: Y para ella la luz perpetua.
1: Que nuestros hermanos, los difuntos, por la misericordia de Dios, descansen en paz.
0: Amén.
1: El Señor bendiga el feligrés que mandó celebrar la Eucaristía en honor del Padre Marianito y de Jesús sacramentado. El Señor bendiga a Johnny García, que mandó celebrar la Santa Misa. Y de manera especial bendiga a Hainover Jiménez, por quien la ofrecimos, y que ojalá él pronto pueda volver a su casa a acabar de criar sus muchachitos. Ahorita a las 8:30, doña Silvia hace el programa. ¿Eh? Bueno, porque yo voy donde las monjas a celebrar la Santa Misa. Entonces le pedimos el favor, doña Silvia siempre lo hace con mucho cariño, y vamos a hablar de las misiones, a recordar todo eso, la programación de la parroquia, a recordar la asamblea que va a ser el sábado abajo en la colmena, allá donde doña Chila. Entonces ahí nos vamos ayudando entre todos a hacer la pastoral y no acostumbrarnos a que los programas, las cosas, la hagan solo los sacerdotes, sino que los laicos también participen entonces bastante. Listo. El Señor esté con ustedes.
0: Y con tu espíritu.
1: La bendición de Dios Todopoderoso, Padre, Hijo y Espíritu Santo, descienda sobre nosotros y nos acompañe siempre.
0: Amén.
1: En el nombre del Señor se pueden ir en paz.
0: Damos gracias a Dios.
1: Bonito día, Dios y la Virgen los acompañen.
0: Amén, Padre, a usted también.
1: Ya seguimos con una programación normal, la misa a las 6, la hora santa a las 6:30, ya como ni corriente, porque ya acabaron las fiestas patronales. Bonito día para todos.
0: Gracias, Señor Padre.
2: En la Eucaristía, Cristo nos recibe a cada uno de nosotros. Ella es verdadero alimento para la vida humana y cristiana, que nos lleva a organizar nuestra vida para que vivamos santamente. Continuemos ofreciendo nuestra vida como hostias vivas, en pertenencia y permanencia en el amor de Cristo. 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

0: ¿Acaso no me crees? Se la hace Patricia Terán, una de esa hora de la mañana con la 975 FM Campamento Estéreo. 7 de la mañana, 14 minutos. 7 de la mañana más 14 minutos. ¿Qué tal? Buenos días, ¿cómo amanecieron? Un saludito bien especial para todos ustedes a esta hora de la mañana que están conectados con nosotros. Disfrutando de nuestra buena programación, disfrutando de nuestros buenos éxitos en esta bonita mañana de... Es jueves, sí señores. Hoy es jueves 8 de octubre. Este mes avanza bastante rápido. Ya, sacando el año, llegó el fin de año prácticamente. Bueno, aquí estamos compartiendo con todos ustedes. Hoy una mañana muy diferente a las que han estado haciendo durante todos estos días. Hoy está haciendo un solecito chévere, sabroso, pero vamos con una pausa comercial y ya regreso para seguir complaciéndoles.
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0: Ahí está, 7:16 minutos. Seguimos compartiendo con todos ustedes en esta mañana, compartiendo saludos para todos los oyentes que reportan sintonía. A través del 321-746-5030. Aprovecho para saludar a Natalia allá en La Luz, que a esta hora está en sintonía de Campamento Estéreo. Un saludo para Nati, para todos allá en casita, para Doña Araceli, para Mariana, para Eliana. Un saludo bien especial para todos los que a esta hora están en sintonía de Campamento Estéreo 975 FM, Radio de Impacto del Norte, Radio de Impacto Regional. 7:16 minutos. Doña Irma Hoyos, buenos días. ¿Qué más pues? Diego Tavares, ¿cómo vamos? Don Iván Baena, ¿cómo está? ¿Bien o no? Esta gente reportando sintonía a esta hora de la mañana con Campamento Estéreo a través de la 975 FM. También el saludito para todos los que están en este momento conectados a través de nuestra página web www.campamentoestereo.com. Saludo para todos en el municipio de Norín, de Guadalupe, Gómez Plata, Carolina del Príncipe, Yarumal, Angostura, mejor dicho. Estamos compartiendo con todos ustedes 7:17 minutos. Venga por acá esta buenísima canción. Se llama Por las Buenas.
2: Sí. Se está acabando el año. ¡Gózalo!
0: Venga, Por las Buenas. Ahí es. Si me...

0: Ah, no, pero es que así me caso yo también. Así por las buenitas, claro. 7:20 minutos. Seguimos compartiendo con todos ustedes en esta mañana. Doña Norela, buenos días, ¿bien o no? ¿Cómo vamos? Doña Norela también se casó por las buenas, ¿cierto? 7:20 minutos. Llega por acá Gildardo Montoya.
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1: Ah, no vaya a decir eso, hace 25 minutos, aquí estamos compartiendo pues la música, buenos éxitos a través de la 975 FM Campamento Estéreo. Oigan, les cuento que Gildardo Montoya lastimosamente falleció a sus 35 años. Imagínense. Y fue por allá en el año 75, 76 más o menos, en un accidente en una motocicleta en el centro de Medellín. Sin embargo, hace tantos años aún siguen sonando esas canciones de Gildardo Montoya, y pues que no pasan de moda para estas épocas de fin de año, hablando como el gitano groserón, bueno, muchas, el brujo sabio, el carrataplán, el carrataplón de mi suegro, bueno, muchas canciones de ese gran artista, que pues fue un gran pionero de la música en su momento. 7:26 minutos, doña Norela Pérez de Palmas, buenos días, ¿cómo estamos? ¿Bien o no? Doña Norela, ¿qué más pues? ¿Bien o no? Salda, ayuno, me pa' Palmas a desayunar.

0: A ver, mi señor.
1: Oigan, saluditos esta hora para Judy Gómez. Allá en Tabacalá Río, aquí a esta hora es en sintonía de Campamento Estéreo. Ay, hombre. El binomio es tan difícil.

0: Carlos Centeno con el binomio de oro de América, 731 es tan difícil. Buenos éxitos en la mañana.
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0: 7:31 minutos, llega Lisandro Mesa con esta buenísima canción, se llama Alas de Olvido.

7:36, 7:36, seguimos compartiendo buenos éxitos en esta mañana con todos ustedes a través de la 975 FM Campamento Estéreo. Saluditos para todos los que a esta hora están reportando sintonía. Por acá nos programan la Oqui Trompona, claro que sí, por acá también nos programan la Tanguita Roja de Oro Sólido. Listo, ya lo programo. Saludito para doña Liliana Teortúa, allá en el municipio de Angostura. También para doña Milce, que está reportando sintonía a esta hora de la mañana con el 321-746-50.

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2: Bendecido, bendecido día de jueves para cada uno de ustedes, radio oyentes de la sintonía, que están una vez más pendientes a escuchar este poderoso programa de naturismo, de salud y vida de Joaos, de este día de jueves, 8 de octubre, claro que sí, jueves, y ya es 8 de octubre. 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Saludando en esta mañana de jueves a todas esas personas o a todos esos oyentes que escuchan el programa en el momento. Personas que me escuchan en cada una de estas veredas. Oyentes que me escuchan en diferentes rincones, lugares, partes, sitios y alrededores que pertenecen o pertenecientes cercanos o aledaños acá a Campamento Antioquia. ¿Tienen toda la mañana hoy jueves? Claro que sí. Todo el día de jueves, toda la tarde de jueves, 7, 8 de la noche, recibimos llamadas, señores y señoras. Se les recuerda una vez más que Joaos, este grande naturista de salud y vida, va a estar este domingo 11 de octubre atendiendo consultas, o voy a estar trabajando acá en campamento. Pueden dialogar con Joaos, charlar con Joaos, visitar a Joaos personalmente. Este domingo 11 de octubre, que atiendo y trabajo acá en campamento. Se atiende, se trabaja de 9:30 de la mañana en adelante hasta las 3:30 de la tarde. Después de las 3:30 ya se viaja. El que alcanzó, alcanzó. Atiendo en la misma parte de cada mes, segundo piso de Hotel El Arriero, acá en el parque principal de campamento, encima de oficina de Conorte, encima de la cafetería El Arriero, suba la escalera al segundo piso. Por ahí estoy pendiente, por ahí estoy atento, por ahí pregúntele a alguien por Joaos, el naturista de Yarumal. El naturista de Yarumal. Participen del programa de hoy jueves. O reporte sintonía al programa de hoy jueves. ¿Cómo lo van a hacer? Enviando sus mensajes de texto normal o a través de línea o red de WhatsApp. Deje el mensaje. Charle con nosotros, interactúe con nosotros, llame y haga tres preguntas gratis de su vida personal. Claro que sí, amigos, amigas. 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El 100% de nuestros oyentes, el 100% de las personas que escuchan este programa de salud y vida de Joaos, les gusta el método o la forma de este paquete. ¿Qué significa? Que tanto ustedes, señores como señoras, van a poder escoger tres productos naturales a su gusto, a su antojo, a su manera, como los desee llevar, escoger o tomar, dependiendo sus dolores en el momento, ¿cierto? No todas las personas tienen la misma dolencia en el momento. No todas las personas tienen las mismas enfermedades en el momento. 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Señores, señoras, empiecen a llamar a Joaos. Voy a estar este domingo 11 de octubre. Joaos va a estar este domingo 11 de octubre atendiendo consultas en campamento. Joaos nunca trabaja los sábados en campamento. Joaos nunca trabaja los lunes en campamento. El lunes se trabaja en Yarumal, el sábado en otro pueblo, municipio de Antioquia. Únicamente atiendo este domingo 11 de octubre acá en campamento de 9:30 de la mañana a 3:30 de la tarde. Segundo piso de Hotel El Arriero, señores, señoras, encima de la oficina Econorte, encima de Cafetería El Arriero, suban al segundo piso, por ahí voy a estar atento, pendiente de su llegada, suba y pregúntele a alguien por ahí que vea, por Joao, el naturista de Yarumal. Éxito, felicidades.
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En Colombia son las 7:53, 7:53. Estamos compartiendo buenos éxitos, buena música en la mañana con todos ustedes. Escuchábamos a Jason Jiménez con la canción de Pura Rabia. Dice por acá, buenos días para todos ustedes. Para que me haga el favor de saludar a mi padre Rogelio Ayala en Cañaveral abajo. A Hermilda Misas, Amanda Loaiza, Marta Loaiza y Alicia Múnera, Filma Velázquez y a todos mis hermanos y amistades con la canción Agüite Coco. Listo, ahí está, saludito para Arnolda, que ahí está, ahora está en sintonía de Campamento Estéreo. Por acá tengo más mensajes de los oyentes. Dice, buenos días, ¿cómo estás? Porfa, me regalas la megambrea, listo, de una...

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0: 8 de la mañana, 5 minutos, 321-746-5030, la línea habilitada para que ustedes sigan programando en esta mañana. Es Jorge Celedón. Esta canción se llama Mi Única Verdad.
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0: En Campamento Estéreo, son las 8 de la mañana y 20 minutos.
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Buenos días, mis queridos oyentes. Con ustedes, su programa Caminando con Jesús. En este día tan maravilloso que el Señor nos regala. Eso sí. En este día tan maravilloso que el Señor nos regala, es algo muy hermoso. Cuando nos dio la potestad de podernos levantar, de poder mover nuestros músculos, de poder caminar y de poder dirigirnos donde quiera que queramos. Entonces, démosle gracias infinitas a Dios por este regalo de hoy. Hoy día, diario, nosotros nos presentamos con una falla, que nunca tenemos tiempo para nada. Que este día no me alcanzó para esto, ay, porque tengo que hacer esto, que tengo que hacer aquello. No, mis señores. Lo que tenemos es que darle gracias a Dios por cada minuto vivido. En esta emisora tan linda, tan valiosa, que el Señor nos regala, y que tenemos la oportunidad de llegar a cada uno de los oyentes de esta emisora tan linda que es, que nos comunica con todos ustedes. Y entonces, los oyentes de esta emisora son personas muy valiosas y que agradecen todo lo que el Señor nos regala. Agradezcámosle entonces a Dios y pidámosle a Él que nos dé muchos días como este de hoy. Démosle gracias entonces al Señor con una oración. Y le vamos a decir, gracias y alabanzas te damos, Señor, por todas las bendiciones que del Señor hemos recibido y recibiremos siempre. Amén. Ya en la mañana rezamos la oración de la mañana y con esa oración también nos consagramos al Señor. Estamos en este tiempo en un país, en un pueblo y en un lugar de oración, de misión y de acción de gracias. Tenemos entonces muchas cosas que agradecerle a Dios, entre otras y entre muchas, el regalo de esta emisora, que es un regalo espiritual para todas las personas que nos honran con su sintonía. Entonces, de nuevo, muy y muy feliz día.

Bueno, entonces en este programita ustedes saben que es muy pequeño y que el tiempo es muy cortico, pero entonces aprovechémoslo para muchas cosas. Ya llevamos 1, 2, 3 minuticos del programa y en realidad lo único que hemos hecho es darle gracias a Dios y saludar. Y hoy tenemos un programa muy, muy importante y se trata de la misión. La palabra misión es una palabra muy, muy creativa y cada uno de nosotros vamos a pensar que en nuestro corazón tenemos muchas misiones. Y una de las más importantes que tenemos es la misión de vivir y saber vivir y dejar vivir. Entonces imagínense que entre son tres palabras tan importantes que cada uno de nosotros debíamos de reflexionarlas y pensar en ellas. Vivir, saber vivir y dejar vivir. Cada una tiene su importancia, cada una tiene su... Es, es

Levante, porque si nosotros nos ponemos a pensar, cada uno de nosotros tenemos una misión en el mundo para cumplirla y la debemos cumplir. Misión quiere decir llegar a una persona, llegar a una misión y llegar a darle importancia a tantas cosas que tenemos. La palabra misión es muy grande. Y ustedes saben que cada uno de nosotros, como ya les dije, tenemos una misión que cumplir en el mundo. Los padres de familia, como padres de familia. Los hijos, como hijos. Los hermanos, como hermanos. Los familiares, como familiares. Pero todos tenemos una misión que cumplir en el mundo. Si el Señor nos regaló una vida, también nos regaló una misión. Y nos echó a cada uno y nos dijo, usted va a hacer esto, usted va a hacer esto, usted va a hacer esto. A cada uno nos puso un destino. Nosotros le decimos a la palabra misión también destino. Y cada uno de nosotros tenemos un destino que cumplir, una misión que cumplir. El Señor Jesús en el mundo vino y él tenía una misión. ¿Cuál era esa misión de él? Dárnoslo a conocer y que nosotros llegáramos a tener un conocimiento muy, muy real y vivo de lo que Él era en el mundo y de la misión que Él había venido a cumplir. A todo mundo el Señor nos ponía misión. Cada uno de nosotros entonces vamos a pensar en un momentico que cuál es la misión que el Señor me colocó a mí en la tierra. Si estoy yo cumpliendo de verdad, de pronto esta misión, si estoy cumpliendo este destino que el Señor me regaló para cumplir, cada uno nos vamos a hacer esa pregunta y vamos a respondérnosla también, porque por esa misión que el Señor nos colocó, también tenemos que responder al último momento. Preguntémonos entonces en el corazón, cada uno de nosotros, ¿cuál es esa misión que yo tengo? ¿Cuál fue el destino que el Señor me puso en la vida a mí? ¿Sí lo cumpliré? ¿Sí lo estaré cumpliendo? ¿Sí lo iré a cumplir? Y el final de esa misión, ya sabemos cada uno también qué es. El final de esa misión es que lleguemos nosotros a la vida eterna y lleguemos bien. Y que llevemos a las personas que el Señor nos puso en el camino para que cada uno también la llevemos. Hermanos, nosotros tenemos que pensar en que si yo tengo una misión en el mundo y no la cumplo, también Dios a mí me va a hacer el reclamo. Ve, yo te mandé a vos a esto y mira que no lo cumpliste. Yo te mandé a vos a esto y lo cumpliste de cualquier manera. Entonces pensemos nosotros, esta reflexión es como muy importante para cada uno de nosotros. Y el preguntarnos si estaré yo cumpliendo la misión que el Señor me regaló. Bueno, estamos entonces en el mes de octubre, en el mes 10 del año, donde el Señor nos coloca un recorderis para todo el mes. Estamos en misión y cada uno va a mirar a ver en este mes cuál es la que le toca. Vamos entonces a escuchar un poquito de música, ¿no les parece?

Si cumplimos entonces en esta tierra la misión que el Señor nos dejó, somos justos. Y el Señor con esa justicia y con esa misión que nos manda, Él nos libera. En muchas ocasiones cuestionamos tantas injusticias y olvidamos que estamos llamados a tratar a nuestros hermanos como quisiéramos que nos trataran a nosotros. En muchos momentos hace falta un tercero que nos haga descubrir nuestra ceguera ante las múltiples injusticias que a diario cometemos. La falta de la misión en nosotros nos hace entonces cometer injusticias. Tú y yo estamos llamados a ser justos y a tener la misión que el Señor nos entregó. Desde nuestras palabras, acciones, tiempo, entre otros, eres justo con tu prójimo. Cuando valoras sus valores, cuando le das el tiempo a los tuyos, eres justo cuando usas su tiempo y dones de la mejor manera. Todos estamos llamados a implantar el valor de la justicia y el valor de ser misioneros. Bueno, muchachos y muchachas que me escuchan, qué rico, que me alegra tanto todas esas personas que en nuestro municipio y alrededor de ellos nos honran con sintonizarnos, honran con sintonizar estos programas tan lindos de nuestra emisora que siempre llega a todos los rincones, que siempre está pendiente de como de las necesidades que cada persona tenga para mirar a ver cómo le ayuda. Esta emisora también cumple una misión muy importante en el mundo y es de acercarnos más tanto a Dios como a los demás. Cuando dos o tres personas escuchan la emisora, están recibiendo una misión, porque también aquí nuestro locutor cumple una misión muy importante. Y esa misión es de informarles a ustedes todos los acontecimientos que puedan ocurrir en el municipio de Campamento y en los municipios vecinos. Bueno, mis señores y mis señoras y los niños que me escuchan, recuerden que en la parroquia el catecismo de los niños de confirmación acabó hace 3-4 domingos, sábados, que ya empezamos la catequesis. Y las mamás aún no han mandado los niños que van a hacer la confirmación el año entrante. Recuerden que el padre les dijo que el año entrante no iban a haber matrículas, que el catecismo empezaba ya. ¿Por qué? Porque los niños, cuando empezamos a principio de año, tienen muy poquito tiempo para aprender lo que necesitan para confirmarse. Entonces, los sacerdotes nuestros, en su sabiduría, dijeron: vamos a empezar este año un tiempecito antes del año entrante. ¿Para qué? Para que los niños asimilen el aprendizaje que ellos deben tener para acercarse a recibir el sacramento de la confirmación. El tiempo que gastamos, ya sabemos que el señor obispo va a venir a confirmar aquí a Campamento, es en agosto. Entonces miren que solamente es muy poquito el tiempo que tenemos allá antes de agosto. Y por eso el padre resolvió que empezáramos a prepararlos desde este año. Este año entonces tuvimos septiembre, octubre, noviembre y diciembre, porque nos vamos a ir hasta que las niñas y los niños salgan de la primera comunión. Y por eso el padre resolvió que estas preparaciones se comenzaran este año. No fue por ningún capricho, ni fue por ninguna cosa, sino por el bien de los niños que van a recibir la confirmación, que siempre, siempre se nos quedan muchos. Aprenden muy poquito porque da mucha briga, mamás. Ayúdenle a sus hijitos, ayúdenles a que en la casa también ellos reciban una preparación como niños que van a recibir un sacramento muy importante. Ese sacramento se llama el sacramento del Espíritu Santo. ¿Por qué? Porque ellos van a recibir de una manera muy especial el sacramento de la confirmación, que es el que nos da al Espíritu Santo de una manera muy especial. Queridos papás, no echen en saco roto este consejo que les estoy dando hoy.
Sabemos que los niños cuando salen de recibir los sacramentos, hasta ahí llega, yo no sé, su preparación. Y entonces, de ese momento en adelante, muchos niños se conforman, se confirman y ni siquiera vuelven a recibir el sacramento de la penitencia. Ya ellos se quedan así, papás, no, por favor, no los dejen así. Que la preparación para ellos ir al cielo es muy larga. Y cuando la hacemos, sobre todo cuando ellos están en la adolescencia, cuando ellos al menos ahora reciben un poquito de los consejos de los papás. No los dejen así, por favor. Que cuando nosotros estábamos aprendiendo con nuestras catequistas, hace mucho tiempo, a nosotros nos enseñaban el catecismo Astete, que tenía 100 preguntas de catecismo. Y para recibir nosotros los sacramentos, teníamos que aprendernos esas 100 preguntas de catecismo. Porque eso no era que los padres iban a decir, ay, sí, este muchachito está, es muy querido, es muy amigo, el papá es muy amigo mío, ay, vamos a dejarlo así. No, le hacemos un mal grandísimo a los hijos cuando no los hacemos que se preparen para recibir los sacramentos de entrar a la iglesia, de entrar a la fe. Ellos reciben esos sacramentos de cualquier manera, entonces de cualquier manera van a vivir su vida de fe. Y recuerden que la misión de los padres es muy importante y que nunca termina. Nunca la misión de educar a los hijos en la fe termina. Por favor, papás, regálenle a los niños ese regalo de que ustedes los van a preparar para recibir los sacramentos y que no los van a dejar de cualquier manera. Porque ahora los hijos uno los cría de una manera muy diferente. Porque anteriormente uno tenía esa misión clara en el pecho y en el corazón y uno la cumplía a cabalidad. Por eso nuestros padres a nosotros nos educaron de una manera muy radical. Pues que si usted no se aprende el catecismo, no puede recibir los sacramentos. Y es de verdad. Porque nosotros, para recibir los sacramentos, que es un regalo tan importante que el Señor nos da, y que recordemos papás y mamás que los sacramentos son un regalo que Dios nos dio para ayudarnos a ir al cielo. Pongamos entonces estas palabritas en el corazón. Mantengámoslas en la mente, mantengámoslas en los ojos y en el pensar de que si nuestros hijos se pierden, no tenemos remedio. Cuántas lágrimas, cuántas tristezas, cuántas amarguras pasan los padres cuando no se preocupan mucho por darle a los hijos una educación de verdad. Y sobre todo la educación de la fe. ¿Qué es la fe? Es una entrega total, libre y responsable de los padres que la tienen que entregar a sus hijos. Papás y mamás, yo les aconsejo de todo corazón, y que no sea un consejo que se va en saco roto, no. Eduquen a sus hijos en la fe y verán que no tienen que derramar tantas lágrimas.

Recuerden entonces que estamos en el mes de las misiones y que el mes de las misiones es el mes consagrado a la ayuda. Misionar es ayudar. Misionar es recordar nuestra entrega que hicimos en el bautismo, que nuestros padres la hicieron por nosotros, que nos entregan a cumplir una misión en el mundo. Y que esa misión nadie más la va a cumplir, sino cada uno de nosotros. Hay veces que nos dicen, ay, que los sacerdotes se van a ir a hacer una misión. Que los misioneros, que hay también personas consagradas a ser misioneras, que en el mundo estamos y el Señor nos ha escogido para que vamos a hacer misión. Hay una canción que es muy linda y dice, nos envías por el mundo a anunciar la buena nueva. Mil antorchas encendidas y una nueva primavera. Esa canción es linda y es una canción del envío. Si yo tengo la gran misión de ir al mundo entero, yo la tengo que vivir. Y la canción me dice, si el Señor me envió, yo debo ir. La canción dice, recuerden, nos envías por el mundo a anunciar la buena nueva. Mil antorchas encendidas y una nueva primavera. Cada uno de ustedes que el Señor le da una misión es una antorcha. Y una antorcha, si no está encendida, no sirve. ¿Sí o no? Si yo no enciendo la antorcha que el Señor me regaló, yo soy una antorcha. Y yo tengo una misión, y si yo no cumplo esa misión, como les dije, tengo que ir a dar cuenta de que no cumplí esa misión. Por favor, mis padres de familia, cumplan esa misión. Ustedes cada uno son una antorcha encendida en medio del hogar. Y si yo no tengo una antorcha y no la prendo, esa antorcha es una basura, ¿sí o no? Entonces no hagamos que en nuestro corazón, cuando el Señor nos diga, a ver, yo te di una antorcha y tú eres una antorcha, ¿qué la hiciste? ¿Cómo la encendiste? No, padres de familia, tengamos esa antorcha encendida y llevémosla por el mundo, porque el Señor nos manda a anunciar la buena nueva. A mí me gusta mucho la canción. 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

0: Padres, sean esa fe, tengan una antorcha encendida y el Señor siempre nos irá a recompensar por la fe y por la lámpara que nosotros encendamos en el corazón de nuestros hijos. Entonces, muchachos, muchachas, por favor, vivamos este mes, y también este mes es de ayuda, porque la misión las tenemos que sacar es para afuera. Tenemos que aprender a llegar a los demás, porque esos demás sirven para la misión que el Señor me ha dado a mí. Amigos, amigas, no dejemos apagar esa lámpara. No dejemos que la pereza, el aburrimiento, que las cosas que nos dan que son malas, nos hagan terminar con esa misión. No. Si el Señor nos mandó a hacer una misión, somos unas lámparas. Encendámoslas, que no nos pase como a las vírgenes necias, que eran 10 vírgenes que el Señor mandó a una boda, a una fiesta. Y las vírgenes tenían que llevar una lámpara encendida para prenderla cuando llegaran los novios. Resulta que los novios se demoraron un poquito y las muchachas se durmieron. Pero habían unas vírgenes necias y habían otras vírgenes que eran reales, que estaban pendientes, que velaban porque esas lámparas no se les apagaran. ¿Y qué hicieron? 5 llevaron aceite, que debemos ser nosotros que llevamos la misión adelante, y otras 5 no la llevaron. Cuando llegó el novio, las que tenían las 5 lamparitas prendidas, las encendieron y entraron con el novio a la boda. ¿Pero qué les pasó a las otras 5 entretenidas y descuidadas? ¿Qué les pasó? No pudieron entrar. Tocaron la puerta. Ay, ábranos, que usted nos conoce, nosotros somos también las vírgenes. ¿Y qué le dijo el Señor? No os conozco. Por favor, padre de familia, que nosotros no vayamos a ser como las vírgenes necias. Encendamos la lámpara, tengamos el aceite. ¿Y cuál es el aceite? Es la obligación que tenemos que cumplir nosotros de educar a nuestros hijos en la misión que el Señor nos dio. También nosotros tenemos una misión de aprender a llevar a los demás la palabra de Dios, aprender a llegar a los demás con los consejos que debemos cumplir todos como misioneros. No seamos las vírgenes necias que no llevamos aceite, y el aceite es las obras que hagamos. La misión también está llena de regalos, de ver la necesidad de los demás y ser capaz de cumplirla, de llenarle la necesidad que tiene una persona. Entonces, mis oyentes, qué rico que nos oyen en Angostura, en Campamento, en Anorí, en todos los pueblos y veredas que nos honran con su sintonía. Tenemos entonces la emisora de Campamento. Qué rico, no la dejemos de escuchar, que en ella aprendemos, oramos y cumplimos una misión. Y también le ayudamos a nuestros locutores a cumplir la misión que ellos tienen. Y la misión que ellos tienen es llevar a todos nosotros que lo escuchamos la palabra de Dios, la palabra que es una misión que nosotros como personas debemos cumplir en el mundo. Dios les pague entonces por escucharnos. Ya se va a terminar el programa. Yo me podría quedar aquí hablando con ustedes todo el día, pero el tiempo no lo permite. Entonces, sepamos que estamos en la misión, que estamos bregando a terminar el techo de la parroquia, que esa es una misión grandísima de todos los campamenteños, terminar de arreglar nuestra iglesia, nuestra parroquia, que nos sintamos orgullosos y felices de que todos los que llegan a nuestra iglesia, a nuestra parroquia, la ven linda, la ven bonita, la ven reparada por todos los lugares, porque ustedes saben que todo se acaba, todo se daña, Y esta iglesia tiene 70 años de haberla mejorado. Y los sacerdotes pasan por aquí, les hacen cositas, pero las cosotas hay que hacérselas cuando la iglesia y la parroquia las necesita. Entonces ayudemos a nuestro párroco, ayudemos a nuestros dos sacerdotes que con tanto amor y tanta fe, ellos se dedican a hacer la misión de dejar todo mejor de lo que lo encontraron. Y esa es la misión de cada uno de nosotros, dejar lo que encontramos mejor de lo que lo encontramos. No le hace que repitamos palabras, pero sí. Bueno, también me atrevo a recordarle a los participantes del programa Bello Atardecer que recuerden que ahora tenemos un encuentro, una caminada muy deliciosa. Diario que nos vamos por allá para esas caminadas, pasamos muy rico. Y nos vamos a ir para donde Posadita, le vamos a ir a hacer la visita y vamos a ir a tomar el algo allá. Recuerden que tienen que llevar la endulzada y que tienen que llevar el regalo del amigo secreto. Esto pues es un aviso social, porque ya se nos acabó el programa y hay mucho que decir. También le recuerdo a las legionarias. Este grupo nunca se puede acabar y somos legionarias aquí y en el cielo o donde vamos. Entonces tenemos un deseo muy grande de volver a comenzar, de ir a hacer las visitas a los hogares, y esto se pudiera hacer los martes, no, los sábados a las 3 de la tarde. Podríamos pegar la reunioncita o ir a una casa a rezar el rosario. No dejemos terminar el mes de octubre sin que la comencemos. Bueno, mis amores, ya el locutor me está mirando y entonces yo ya me tengo que ir. Muchas gracias por escucharme, muchas gracias por atender a este programa, muchos saludos a nuestros sacerdotes que sé que nos están escuchando y que siempre, de más que cuando ellos se vayan, nosotros vamos a quedarnos aquí haciendo una misión que el Señor nos dio. Muchísimas gracias.
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Señores, aquí estoy para complacerles a través de las 975 FM Campamento Estéreo en esta mañana en el 321-746-5030. Qué rico que ustedes nos programen esos éxitos que deseen escuchar durante esta mañana. A través de las 975 FM Campamento Estéreo, un saludo especial para todos ustedes. Muchas gracias por estar en sintonía a esta hora de la mañana. Buenos días a todos nuestros amigos oyentes de las 975 FM Campamento Estéreo. Aquí estoy. Venga, con la bendición de Dios para acompañarles en este resto de mañana y parte de la tarde con la 975 FM Campamento Estéreo. Así que los invito para que sigamos en compañía de la buena música de Campamento Estéreo 97.5, la radio de impacto regional. Llega el King Gaviria, tú eres mi vida. Musiquita para disfrutar en este fin de año.

0: Señores, qué buena música suena a esta hora de la mañana a través de la 975 FM, poniéndole sabor a este jueves con la frecuencia 97.5. Jueves de buena música, jueves de éxitos en la frecuencia 97.5 de Campamento Estéreo. Los éxitos que programan ustedes a esta hora de la mañana. Saludo para Albameri en la América Angostura. Buenos días. Saludo también para Doña Luz Noelia, Doña Norela y todos nuestros amigos oyentes. Doña Luz, muchas gracias por estar ahí sintonizados con nosotros, disfrutando la mañana a través de la frecuencia 97.5 FM de Campamento Estéreo. Solicitan esa pareja de Afrozón, de la autoría de Ramón Callejas Barbarán. Saludos para Juliana, buenos días. Hola, Juli, ¿qué más pues? ¿Qué se dice? ¿Cómo va todo?
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Seguimos disfrutando la mañana, ya son las 9:25 minutos, avanza el tiempo, la temperatura muy agradable en esta mañana, 21 grados, hace solicito, bueno, ya por acá subió 22. Hoy máximo de temperatura 24 grados, más o menos a la 1 de la tarde. Una temperatura de 24 grados, o sea que va a calentar sabroso también hoy. Bueno, esperamos que en la tarde no vayan lluvias, pero sí dice por acá el clima que posibilidades de lluvias después de las 2 de la tarde. Esperemos que sí, unas veces sale tal cual y otras veces no, pero bueno. De todas maneras, hay que estar pendientes. En Colombia 9:25 minutos, el abrazo para todos. Gracias por estar ahí sintonizados en www.campamentoestereo.com. Los oyentes que se conectan con nosotros a través de nuestra página web. Un abrazo para Carlos. Buenos días, por acá me solicitan Lo Tengo Grueso de Mauricio Sánchez. El Chivo de Girardota. Oiga, canción que viene sonando bastante bien acá en nuestra radio comunitaria. Va a ser un éxito, un exitazo para este fin de año. En la 975 FM. Lo Tengo Grueso, Mauricio Sánchez, el Chivo de Girardota.

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1: Señores, las 9:47 minutos, 9 de la mañana, 47 minutos, seguimos avanzando en esta mañana de jueves, abriéndole la puerta al fin de semana. Alex Gil, esta canción se llama El Dominado, musiquita parrandera para este fin de año.

Señores, en Colombia ya tenemos las 9 de la mañana 50 minutos, 9 de la mañana con 50 en Campamento Estéreo 97.5 FM. Somos la radio de impacto regional. Seguimos entregando buena música, buenos éxitos para todos ustedes a esta hora a través de la 97.5 FM. Por acá me solicitan, me encuentro muy lejos, de Marco Tulio Rodríguez, el médico de la canción.

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1: Feliz mañana, feliz amanecer para todos ustedes. ¿Cómo amanecieron? Yo soy Dani Gil, gracias por acompañarme a esta hora de la mañana. Ya me tomé el cafecito que a veces me tomo en la mañana, a veces me dan ganas como de un tintico, entonces me tomo el tintico pequeñito. Normalmente siempre tomo agua después de cepillarme los dientes, me tomo un vasito con agua o me tomo un tintico para irme a entrenar. Gracias por acompañarme a esta hora de la mañana. La línea telefónica de Dani Gil es esta. Anoten el número 313-792-9920, 313-792-9920. En un momentico vamos a hablar del estreñimiento. El estreñimiento es esa dificultad o esa sensación que es muy incómoda para ir a hacer popó, para ir al baño, para hacer defecación o para dar del cuerpo, como ustedes le quieran, como ustedes lo quieran llamar. Y lo importante que es todos los días ir a hacer la deposición, porque el cuerpo, el organismo, todos los días recibe alimento por poquito, por mucho que reciba, pero además todos los días el organismo dice: esto me lo quedo, esto me sirve, se queda acá. Y esto ya no me sirve, esto lo desecho y es lo que elimina. Entonces, por eso, todos los días hay que eliminar o desechar lo que el organismo ya no necesita. Por eso todos los días hay que hacer deposición, hay que dar del cuerpo, hay que hacer popó, como usted lo quiera llamar. Entonces, en un momentico vamos a hablar de ese tema para que usted conozca un poco más de esto. 313-792-9920. 313-792-9920. Antes de hablar o de decir cosas en medio de la rabia, de la ira, del dolor, respire profundo. Yo siempre le digo a mis pacientes o a las personas que asisten a mis consultas o a mis conferencias que la respiración puede ayudarle a evitar a una persona tragedias. ¿Cuántas personas, por no haber respirado profundo, por no haberse calmado, cuántas personas, por no haberse controlado, dijeron o hicieron cosas que hoy de pronto les costó la vida o de pronto les cambió la vida negativamente? Porque una persona en medio de la rabia, del dolor, puede decir muchas cosas y después se arrepiente. Ay, Dios mío, ¿yo por qué dije eso? Ay, Dios mío, ¿yo por qué hice esto? Dios mío, ¿yo por qué hice esto? Entonces, todos hemos pasado por momentos difíciles, todos hemos pasado por momentos de rabia, de indignación. A todos nos ha pasado. A todos nos ha pasado. Pero lo más importante es que en esos momentos de rabia, de dificultad, no se vayan a cometer actos de intolerancia. ¿Cuántas personas han perdido la vida por un acto de intolerancia? Porque el de la moto chocó el carro, imagínense, latas. Y uno de ellos murió por ni siquiera por el choque, sino porque el otro le dio un palazo al otro y ahí quedó, por latas. Ni siquiera en el choque perdió la vida, sino por la intolerancia de no saber comunicar o de no saber hablar y de no decir las cosas como se deben de decir. Es como las relaciones. En una relación de pareja, donde la comunicación sea asertiva, donde lo que no se guste se hable, porque es que una pareja no todo le puede gustar. Hay cosas que a ella no le gustan de pronto de él, o hay cosas de él que no le gustan de ella. Pero esas cosas hay que hablarlas. Vení, mi amor, te tengo que decir algo. Vení, mi vida, mi corazón, mi bombón de chocolate, mi guñiguñi, te tengo que decir algo. Y conversadito, conversadito, songo, sorongo, se pueden aclarar muchas dudas y se pueden llegar a consensos. Pero ¿cuántas parejas, precisamente por no saber hablar, por no saber comunicarse, se han separado o incluso han habido tragedias? Han habido tragedias. ¿Por qué? Porque cuando uno no es tolerante, cualquier cosa puede pasar. 313-792-9920. 313-792-9920, la línea telefónica con WhatsApp de Dani Gil. Adivinen qué me voy a tomar acá en este momento.
2: Buenos días, Dani, ¿cómo está? Espero que haya amanecido bien. Ve, Dani, usted me había dicho la otra vez que le dijera cómo me han asentado los colágenos. Muy bien, de maravilla. Las manchas en mi cara se me fueron. Ya no me da pena salir a la calle. Primero que todo me tocaba pintarme, ponerme bastante base en la cara porque esas manchas me hacían ver horrible. Muchos, muchos años fueron de esas manchas en las manos. Y gracias a Dios, al colágeno y a usted que se presentó por ahí con ese colágeno tan bueno. Vea, se me quitaron las manchas, el cabello, si usted viera cómo se me puso. Por ahí cada 6 meses tengo que mocharme el cabello porque me crece, las uñas se me compusieron, que medio me crecían, ánimo, se abrían y se partían a la mitad. No, ese colágeno fue maravilloso para mí. Bueno, que tengan feliz día, que Dios lo bendiga. Y gracias por vender ese producto tan, tan bueno, tan bendito.
1: A usted Dios le pague por compartir ese testimonio tan bonito con todos nosotros. Y porque este colágeno es tan bueno para la caída del pelo, para la piel y para las uñas. Porque como tiene un nivel de calidad tan alto, le conservaron gran parte de su materia prima, entonces el pelo se empieza a caer. Una de las causas por las cuales el pelo se empieza a caer es por la falta de nutrición capilar. O sea, el pelo necesita comidita. El pelo necesita comidita, alimentico, nutrición. Y una de las principales fuentes de nutrición de ese pelito es el colágeno, hidrolizado y de muy buena calidad. Entonces, a una persona, mujer o hombre, que se le caiga mucho el pelo por falta de nutrición capilar, se toma este colágeno, que es de muy alta calidad, y esto hace que empiece a haber nutrición capilar, es decir, nutrición en el folículo piloso. El folículo es la casita donde vive el pelo, donde nace, se reproduce y crece el pelo. Entonces, cuando ya esa casita está llena de nutrición, se la pasa el pelito a la hebra capilar y este pelo va a crecer fuerte, saludable. Es como cuando tiene uno un niño, cuando uno tiene un hijo y uno lo alimenta bien, y uno lo alimenta sano y le da comidita y comidita buena, entonces el niño crece sano y fuerte. Eso mismo pasa con el pelo. Por eso entonces es que vemos a muchas personas, y acabamos de escuchar la experiencia de la señora que nos contaba que la caída del pelo se le detuvo, pero además también el pelo le creció más de lo que le crecía antes, porque seguramente en el caso de ella había deficiencia de nutrición capilar y por eso el pelo se le caía tanto. Este colágeno hidrolizado es un colágeno que te va a servir mucho, también para las rodillas, la cadera, los deditos de las manos, los hombros, los codos. Es un colágeno que te va a ayudar mucho para los huesos, porque el hueso únicamente no funciona con calcio ni con vitamina D, también funciona con colágeno. Son elementos muy importantes, el calcio como mineral, la vitamina D como vitamina y el colágeno como proteína, funcionan y se fusionan muy bien para que los huesos crezcan, se reproduzcan, pero en esa medida también se sinteticen, porque ellos se transforman en el proceso en la medida en que nosotros estamos envejeciendo. Es una síntesis hermosa la de los huesos, por medio de unas células especializadas que se llaman osteoblastos, osteoclastos y osteocitos. Qué cosa tan enredada, ¿cierto? Esos nombres. Yo casi nunca hablo en esos términos porque son términos muy enredaditos. Y es mejor hablar clarito, como dicen las mamás, cuentas claras, chocolate espeso. 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Ay, 9920, perdón, la línea telefónica de Dani Gil, para que guarde este número de celular. Queridos oyentes, estábamos hablando ahorita de por qué el tema del estreñimiento, que es muy importante. ¿Cuáles son las principales causas o las causas más comunes del estreñimiento? Primero, ¿cuándo se considera un estreñimiento? Cuando una persona tiene menos de 3 evacuaciones, menos de 3 deposiciones en la semana. Pero también se considera estreñimiento cuando usted va al baño a hacer popó y tiene que hacerla con dificultad. Tiene que hacer fuerza. Casi que se le salen los ojos, usted ahí hágale y hágale, pegado de las paredes. A eso también se le considera estreñimiento. O incluso cuando hay dolor al expulsar las heces, al expulsar el popó, a eso también se le considera estreñimiento. ¿Cómo se da cuenta usted que realmente hay un estreñimiento? Por ejemplo, cuando el popó o el excremento, perdón, es seco, es duro, o también cuando el popó es como en bolitas, como el popó de los conejos. ¿Ustedes han visto el popó de los conejos? Que es así como en bolitas. Exacto. Cuando usted tiene esa deposición, a esto se le podría considerar un estreñimiento. Cuando usted tiene que hacer un esfuerzo excesivo, como les decía ahorita. Cuando hay una necesidad como de empujar o hacer mucha fuerza para defecar. A esto se le considera estreñimiento. Pero también se le considera estreñimiento, por ejemplo, cuando usted va al baño, cuando usted hace la deposición y usted siente que el intestino no se vació por completo. Después de que usted ya fue al baño, ya hizo su deposición y usted ya salió y usted siente que todavía el intestino no vació por completo, que todavía como que le falta, a esto también se le podría considerar estreñimiento. Cuando hay dolor, cuando hay calambres, cuando hay una sensación como del vientre inflamado, como una llenura constante, y si hay dificultad para las deposiciones, a esto se le podría considerar estreñimiento. E incluso cuando hay dificultad con los gases. Cuando usted tiene problemas para expulsar los gases, cuando usted no puede tirarse peos de la manera recurrente o de la manera normal, cuando usted le da dificultad, por ejemplo, usted tiene una sensación como de un gas, una sensación como de un peo, pero no puede hacerlo de la manera fácil que es hacerlo. Entonces, a esto se le puede considerar también estreñimiento. En estos días me decía una señora: ay, Dani, yo le agradezco tanto, porque yo estaba tan enfermita, y gracias al tratamiento que usted me hizo, pues ya mejoré mucho. Y no solamente es el tratamiento, sino también las recomendaciones que yo les doy a las personas. Ay, no, eso es muy importante que lo tengan en cuenta.
2: Ay, no, Dani, Dios te pague. Mi hija está, pero mejor dicho, matada, que esos remedios le están sirviendo, que ya no le hace cólico, que ese dolor tan horrible, que no, que ya está, ha estado mejor para dar del cuerpo, que no, mejor dicho, está súper.
1: Queridos oyentes, 313-792-9920, la línea telefónica con WhatsApp de Dani Gil. Feliz día para todos, muchas gracias.
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0: En Campamento Estéreo, son las 10 de la mañana y 21 minutos.
1: Señores, estaba sonando el taxista malicioso Inés Mariela, sonando a esta hora de la mañana. Buenos clásicos a esta hora a través de la 975 FM Campamento Estéreo. Solo éxito, solo palos. Rubia Lurrea y Libardo Antonio de Los Cuyitos. Excelente canción a esta hora de la mañana para compartir con ustedes a través de la 975 FM Campamento Estéreo. 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

Un saludo muy especial para todos nuestros oyentes. Mi nombre es Carlos Marín, soy el promotor social de la cooperativa Riachón de la agencia del municipio de Anorí, valga la redundancia. Es un placer, como siempre, poder estar con ustedes el día de hoy. Quiero proceder a agradecerles por facilitarnos este espacio de interacción tan importante para todos nuestros asociados y, por supuesto, la comunidad en general. Hago extenso el saludo fraternal para todas aquellas personas que nos escuchan a esta hora del día, a quienes nos sintonizan cada 8 días en los diferentes municipios y veredas. Como siempre, un saludo muy especial para nuestro municipio vecino, el municipio de Campamento, que también nos están escuchando desde la emisora Campamento Estéreo. Para nosotros siempre es un placer poderlos acompañar en esta nueva emisión de su programa institucional Mundo Cooperativo a través de estas sus emisoras. Sean todos bienvenidos. En este especial del Mundo Cooperativo hablaremos un poco sobre el concurso de trovas. Sí, mis queridos oyentes, es un concurso que tenemos rodando en estos momentos. Es para cada uno de nuestros asociados, para que ustedes se animen, participen y, como siempre, puedan ganar con la cooperativa Riachón. Recordemos que en estos momentos tenemos un concurso vigente y es el concurso de trovas. O bueno, no un concurso, tenemos dos concursos. Recordemos que también tenemos el concurso vigente de alcancías. ¿Por qué? Porque estamos en el mes del ahorro. Recordemos entonces a todos nuestros oyentes que este programa llega a todos ustedes gracias al Comité de Educación de nuestra entidad de la cooperativa Riachón, los cuales son los encargados de brindarnos estos espacios para llegar a cada uno de los rincones de nuestros municipios y veredas. Como siempre, iniciamos una reflexión. El ahorro se aprende en familia. Los buenos hábitos también se enseñan desde

0: de casa. Cuando nuestros niños ven que administramos responsablemente el dinero, evitamos desperdicios y establecemos metas de ahorro. También están aprendiendo. Podemos motivarlos con una alcancía, proponer una meta de ahorro familiar o enseñarles que no siempre debemos gastarlo todo, que no siempre debemos gastar todo lo que recibimos. Enseñar a nuestros hijos es ahorrar, es entregarles una herramienta para toda la vida, porque también les enseñamos responsabilidad, paciencia y perseverancia. Ahora bien, vamos a hablar un poco sobre la recapitulación del capítulo anterior. Recordemos que también hablamos sobre el ahorro, qué entendemos por ahorro. Podemos entender el ahorro de una manera muy sencilla. Ahorrar es reservar una parte de nuestros recursos de hoy para utilizarlos en una necesidad, propósito o meta futura. Por ejemplo, una persona puede ahorrar para comprar algo que necesita en su hogar, estudiar, realizar un viaje, mejorar su vivienda, iniciar un emprendimiento o simplemente tener un respaldo para afrontar algún imprevisto. Lo importante es comprender que cada persona puede ahorrar de acuerdo con sus posibilidades. No importa si comenzamos con una cantidad pequeña, lo verdaderamente importante es generar el hábito y ser constantes al momento de iniciar un ahorro.
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0: Muchas veces escuchamos decir, yo ahorraría si me sobrara plata, pero hoy queremos cambiar un poquito esa manera de pensar y comprender que ahorrar no siempre significa guardar cantidades de dinero, también significa aprender a organizar lo que tenemos y reservar poco a poco una parte de nuestros proyectos y necesidades futuras. 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Asimismo, se motiva a los asociados y a la comunidad en general que nos escuchen a fortalecer el hábito del ahorro y hacer a nuestras oficinas para conocer más sobre estas alternativas y, como siempre, disfrutar de diferentes servicios y beneficios que les ofrecemos desde la Cooperativa Riachón. Seguimos fortaleciendo la cultura del ahorro en nuestros asociados, comunidad y cada uno de nuestros oyentes. Les haremos las siguientes preguntas. ¿Para qué podemos ahorrar? Una pregunta que les hacemos a muchos de nuestros oyentes. ¿Ustedes para qué están ahorrando? ¿Están ahorrando para estudiar, para mejorar sus viviendas, para iniciar un emprendimiento, para comprar algo que necesitan, para las vacaciones familiares, para los gastos escolares de sus hijos, para las celebraciones de fin de año que ya se van a llegar, para afrontar una emergencia que nunca sabemos cuándo se pueda presentar? ¿Estamos preparados para esas acciones o cosas que puedan pasar en nuestras vidas, o para cumplir un sueño personal o familiar? Ahí les dejamos estas preguntas, mis queridos oyentes. ¿Ustedes para qué están ahorrando en estos momentos? Si comenzaras a ahorrar desde hoy para cumplir un sueño, ¿para qué ahorrarías? ¿Cuál ha sido la meta más importante que has alcanzado gracias al ahorro? ¿Qué consejo le darías a una persona que quiere comenzar a ahorrar? ¿En tu hogar tienen alguna estrategia para ahorrar? Si recibieras un dinero adicional hoy, ¿guardarías una parte o lo gastarías todo? Ahí tenemos esas preguntas que nos deja este programa radial, o que nosotros les hacemos a cada uno de ustedes, nuestros oyentes. ¿Ustedes para qué están ahorrando? la importancia de crear este hábito en cada uno de ustedes. A ver, un reto para cada uno de ustedes, el reto del ahorro. Se puede proponer un pequeño reto a los oyentes. En este caso les tenemos Mi Meta Comienza Hoy. Los queremos invitar a pensar en una meta que quieran alcanzar. Escríbanla y definan cuánto podrían ahorrar semanal o mensualmente para acceder a ella. No importa si la cantidad es pequeña, lo importante es que ustedes inicien. Puede ser con una monedita, pero si usted ahorra una monedita hoy, mañana, todos los días, ¿cuánto podría ahorrar usted al mes, a los dos meses, a los tres o al año? Haga ese análisis, siéntese, escriba esa meta y defínala. Bueno, mis queridos oyentes, ahí les tenemos un poco más sobre el ahorro.
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0: Bueno, mis queridos oyentes, ahora voy a pasar al momento de interacción con cada uno de ustedes. Es el momento de darles las pautas que tenemos para el concurso de trovas. 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Recordemos que es una de las campañas que desde promoción en estos momentos estamos teniendo para cada una de nuestras agencias. Y en estos momentos todas las agencias que tenemos o cajas de extensión están participando. Invitación muy especial para todos los asociados del municipio de Anorí, para todos los asociados del municipio de Campamento. ¿En qué consiste este concurso? 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Recordemos que se llega a una fecha muy muy especial, el mes de compartir en familia, de celebrar esta Navidad. A ver, ¿cuáles van a ser esos premios? ¿Usted por qué va a concursar? Sabemos que tanto en Anorí como en Campamento hay mucho talento y personas que saben trovar. Bueno, el primer puesto que se va a llevar, un super barril asador y un bono redimible en carne para que usted pueda participar, participar y compartir con sus amigos y familiares. El segundo puesto que se va a llevar una freidora de aire. Y el tercer puesto también se va a llevar una freidora de aire. Y también les vamos a dar un bono redimible en carne para su primer asado, para que reciba esta Navidad como se merece. Entonces miren mis queridos oyentes, que tenemos tres super premios y sabemos que ustedes tienen demasiado talento y saben trovar. Entonces, para que no se quede sin sus premios, participe, gane, no se quede, sabemos que tenemos mucho talento, no se quede ahí, váyalas realizando, váyalas creando. Ahora bien, ustedes se preguntarán, ¿pero cómo podemos participar? Es muy sencillo. Crea junto con tu familia o amigos una trova inspirada en el ahorro y en nuestras cuentas de ahorro. Puedes escoger cualquiera, puede ser ahorro o las cuentas de ahorro que tenemos dentro de la cooperativa. Segundo, graba un video de máximo 2 minutos y 30 segundos, puede ser menos, no hay ningún problema. La idea es que no nos pasemos de este tiempo para que no sea tan larga. ¿Cuál es el tercer paso? Publícalo en Facebook, etiqueta a la cooperativa Riachón y asegúrate de que la publicación sea pública. Cuarto, completa el formulario de inscripción y pega allí el enlace de tu video. Ahora bien, si usted tiene alguna dificultad, si usted ya tiene el video grabado con su celular y no sabe cómo publicarlo en Facebook, no sabe cómo etiquetarnos, pues muy sencillo, acérquese a nuestras oficinas de Anorí, a nuestra oficina de Anorí y a la oficina del municipio de Campamento y con el mayor de los gustos lo vamos a atender. Deben de tener muy presente estas fechas. Del 1 al 22 de octubre son las inscripciones y publicación de videos. Entonces vean, mis queridos oyentes, que todavía tienen mucho tiempo para que publique su video. Tiene hasta el 22 de octubre. Anímese, participe. Y el 23 de octubre vamos a hacer la selección de ese video por cada una de las oficinas para avanzar a la fase final. 26 de octubre publicaremos esos videos finales. Y desde el mismo 26 de octubre al 28 de octubre, apoyo a los finalistas con una reacción. Las reacciones, o sea, los me gusta, van a tener un 40% y los comentarios un 60%. Entonces, de cada una de las oficinas vamos a sacar esa super trova, ¿listo? Vamos a escoger esa trova que nos va a representar y desde ahí vamos a escoger la feliz ganadora, la que se va a ganar el primero, el segundo y el tercer puesto, que ya les expliqué cuáles eran los premios. Y el 30 de octubre a las 3 p.m. anuncio de ganadores en la transmisión en vivo de Mundo Cooperativo a través de la televisión o en Facebook Live, en la cual se realiza en el municipio de Amalfi. Entonces, ahí sí, desempolve la guitarra, póngale ritmo al ahorro y participe ya. Ahí tenemos, mis queridos oyentes, este super concurso de trovas. Como les vengo diciendo, sabemos que tienen mucho talento, participen. Si no saben, si tienen dudas, acérquense a nuestras oficinas. Y recordemos que en el programa anterior también hablamos de este concurso, pero también hablamos de otro concurso que tenemos vigente, y es el concurso de alcancías para niños, niñas, jóvenes, adolescentes, adultos y adultos mayores. Es muy sencillo participar. Usted va a crear una alcancía con material reciclable. Esta la va a llevarse a nuestra oficina de Anorí o a la oficina de campamento y va a participar por también tres premios. Son tres premios que vamos a entregar. El primero es de 100 mil pesos, el segundo de 80 mil y el tercero de 50 mil pesos. Allá vamos a escoger esas alcancías que tengan la mayor votación, porque van a ser los asociados los que escojan esas alcancías ganadoras. Entonces vea que ahí tenemos el concurso de trovas y tenemos el concurso de alcancías. Tenemos muchas actividades para que ustedes participen y puedan ganar desde la cooperativa Riachón. No siendo más, estamos llegando a nuestra parte final de nuestro programa radial de la cooperativa Riachón. También tengo una cuñita por ahí, y es que recordemos que los asociados que aún no se han puesto al día con sus aportes, acérquese a nuestras oficinas para que se ponga al día. Recordemos que este 16 de octubre vamos a hacer un anticipado de 10 millones. 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Entonces vea que ahí tenemos muchos premios. Muchísimas gracias a todos los oyentes que nos escuchan hasta hora del día. Hasta una próxima y recuerde, participe y gane con la cooperativa Riachón. Invitación muy especial, muchísimas gracias, y recuerde que le habló Carlos Marín, promotor social de la cooperativa. Muchas gracias.

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0: Enviados en la esperanza. Octubre es un mes muy especial para nosotros como iglesia. Es el mes del Santo Rosario, es el mes de las misiones. Y para nosotros como comunidad de campamento es también un mes muy especial porque celebramos con alegría nuestra fiesta patronal en honor de Nuestra Señora del Rosario. Y qué bonito poder vivir estas tres realidades como una sola invitación: rezar, salir al encuentro de los demás y caminar de la mano de María hacia Jesús. El rosario nos recuerda que nunca caminamos solos. Cuando tomamos el rosario entre nuestras manos y comenzamos a rezar, ponemos delante de Dios nuestra vida, nuestra familia, nuestras preocupaciones, nuestros enfermos, nuestros niños, nuestros jóvenes, nuestros campos y también todas aquellas situaciones que llevamos guardadas en el corazón. Por eso, en este mes, quiero hacerles una invitación muy sencilla. Volvamos a rezar el rosario, que vuelva el rosario a nuestras familias, que podamos encontrar un momento del día para unirnos, aunque sea unos minutos, y decir juntos: Dios te salve María. Pero octubre también nos recuerda que somos una iglesia misionera, y ser misionero no significa necesariamente ir lejos. Misionero es aquel que lleva a Jesús allí donde está. Podemos ser misioneros en nuestra casa, en nuestra vereda, en nuestro trabajo, en el colegio, en el comercio, en el camino. Somos misioneros cuando damos una palabra de esperanza al que está triste, cuando visitamos a un enfermo, cuando ayudamos al que lo necesita, cuando perdonamos, cuando invitamos a alguien a acercarse nuevamente a Dios, cuando con nuestra propia vida damos testimonio de que creemos en Jesucristo. Y en este mes tenemos una razón más para encontrarnos con nuestra comunidad, nuestra fiesta patronal en honor a Nuestra Señora del Rosario. Que no sea solamente una fiesta más en el calendario, que sea una oportunidad para encontrarnos como pueblo, para renovar nuestra fe, para agradecerle a Dios y para mirar a María, nuestra madre, y aprender de ella. María siempre nos lleva a Jesús. Por eso, cuando nos reunamos para celebrar nuestra fiesta patronal, nunca recemos el rosario de mala gana, siempre con amor, participando en la Eucaristía. Hagámoslo con un corazón dispuesto a renovarse. Querida comunidad de campamento, que este octubre nos encuentre rezando el rosario, viviendo nuestra misión y caminando juntos como comunidad de fe. También celebramos el Día de los Angelitos. Qué bueno también pensar que cada niño es un angelito y que no necesita disfrazarse de cosas raras y extrañas. Que cada hogar de campamento pueda ser un lugar donde se rece y se aprenda más de Jesús. Que Dios los bendiga en el nombre del Padre y del Hijo y del Espíritu Santo. Amén.
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0: Me cambiaste por nada la canción que sonaba con Luis Alberto Posada. Los hispanos, penas por un amor, son los éxitos en esta mañana para ustedes, los oyentes de las 975 FM. Buenos días a los que acaban de llegar, los que acaban de cambiar el radio y se quedaron con nosotros. Un abrazo para todos.
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Saludo a la típica, ¿eh? Para todos los hispanos. Son las 11 de la mañana con 11 minutos, 11:11. Hoy un buen clásico de la música de parranda, Las cosas de mi vecina. Bayardo de la Vega, ¿eh? Esto es un clásico que... ¡Ay, María!

0: En Campamento Estéreo son las 11 de la mañana y 24 minutos.
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3: Las 12:16 minutos, señores. Buenas tardes. Feliz almuerzo. Gracias por estar ahí con nosotros.

0: Rubén Blades, y la canción se llama Decisiones. Las 12:26. Buen almuerzo. Gracias por estar con nosotros.
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0: Luis Mateos, Sufriendo Estoy. Las 12:26. Avanza la tarde. Ustedes almuerzan sabroso. Nosotros les acompañamos con esa sobremesa musical.
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A las 12:34 minutos vamos a comer de eso, del almuerzo sabroso que ustedes están preparando ahí, el sancochito, el sudado, qué sé yo, los frijoles. Ay, María, qué rico. 12:35 minutos. Dicen que uno de los placeres de la vida es comer, ¿cierto? Me imagino que ustedes han pegado ese platadón de comida, ¿eh? De almuerzo sabroso, rico. En compañía de la 975 FM Campamento Estero. Antojen, a ver, ¿qué están almorzando? Cuéntenme por acá. Manden fotico, pues, para que me antojen, que yo no he almorzado. Las 12:35 minutos, avanza la tarde y nosotros seguimos disfrutando con ustedes el almuerzo, con toda la música y los éxitos que no paran de sonar en la frecuencia 97.5. José Aljaramillo y el Kim Velázquez, maldito trago.

0: Llegamos a las 12 con 46 minutos, 12 del mediodía 46 minutos en la 975 FM de Campamento Estéreo, la radio de Impacto Regional. Vamos a continuar complaciéndoles a todos ustedes con la buena música, los buenos éxitos que no paran, no paran de sonar en la frecuencia más positiva del FM 97.5. Campamento Estéreo, Nelson Torres, tu amor me persigue.
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3: Enviados en la esperanza. Octubre es un mes muy especial para nosotros como iglesia. Es el mes del Santo Rosario, es el mes de las misiones. Y para nosotros como comunidad de campamento es también un mes muy especial porque celebramos con alegría nuestra fiesta patronal en honor de Nuestra Señora del Rosario. Y qué bonito poder vivir estas tres realidades como una sola invitación: rezar, salir al encuentro de los demás y caminar de la mano de María hacia Jesús. El rosario nos recuerda que nunca caminamos solos. Cuando tomamos el rosario entre nuestras manos y comenzamos a rezar, ponemos delante de Dios nuestra vida, nuestra familia, nuestras preocupaciones, nuestros enfermos, nuestros niños, nuestros jóvenes, nuestros campos y también todas aquellas situaciones que llevamos guardadas en el corazón. Por eso, en este mes, quiero hacerles una invitación muy sencilla. Volvamos a rezar el rosario, que vuelva el rosario a nuestras familias, que podamos encontrar un momento del día para unirnos, aunque sea unos minutos, y decir juntos: Dios te salve María. Pero octubre también nos recuerda que somos una iglesia misionera, y ser misionero no significa necesariamente ir lejos. Misionero es aquel que lleva a Jesús allí donde está. Podemos ser misioneros en nuestra casa, en nuestra vereda, en nuestro trabajo, en el colegio, en el comercio, en el camino. Somos misioneros cuando damos una palabra de esperanza al que está triste, cuando visitamos a un enfermo, cuando ayudamos al que lo necesita, cuando perdonamos, cuando invitamos a alguien a acercarse nuevamente a Dios, cuando con nuestra propia vida damos testimonio de que creemos en Jesucristo. Y en este mes tenemos una razón más para encontrarnos con nuestra comunidad, nuestra fiesta patronal en honor a Nuestra Señora del Rosario. Que no sea solamente una fiesta más en el calendario, que sea una oportunidad para encontrarnos como pueblo, para renovar nuestra fe, para agradecerle a Dios y para mirar a María, nuestra madre, y aprender de ella. María siempre nos lleva a Jesús. Por eso, cuando nos reunamos para celebrar nuestra fiesta patronal, nunca recemos el rosario de mala gana, siempre con amor, participando en la Eucaristía. Hagámoslo con un corazón dispuesto a renovarse. Querida comunidad de campamento, que este octubre nos encuentre rezando el rosario, viviendo nuestra misión y caminando juntos como comunidad de fe. También celebramos el Día de los Angelitos. Qué bueno también pensar que cada niño es un angelito y que no necesita disfrazarse de cosas raras y extrañas. Que cada hogar de campamento pueda ser un lugar donde se rece y se aprenda más de Jesús. Que Dios los bendiga en el nombre del Padre y del Hijo y del Espíritu Santo. Amén.
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Señores, en Colombia, la 1:04, otra hora de buena música que iniciamos a través de la 975 FM, Daddy Yankee. La canción se llama Rompe, buen clásico, para seguir disfrutando de esta tarde maravillosa. Estamos de jueves. 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

Buenas canciones. Oigan, no paran de sonar en la frecuencia 97.5. Los inquietos, di que sí. Seguimos con esta tarde maravillosa, tarde de jueves en la 975 FM, compartiendo éxito tras éxito con la 975 FM. Llega Darío Correa, el más bohemio, la mujer ajena. Son en Colombia, la 1:16 minutos, 1:16. Buena tarde.

0: 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Carlos Alfredo, solo en mi cuarto, música éxitos en esta tarde, la 1:27, una de la tarde 27 minutos. Seguimos compartiendo con ustedes la tarde sabrosa, tarde maravillosa con la 975 FM. Los Inquietos, esta canción se llama Tu Historieta.
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La magia de tus besos, el grupo Niche. Oiga, buenas canciones que no paran en la frecuencia 97.5 de Campamento Estéreo. Sonamos los mejores éxitos seleccionados especialmente para ustedes, los oyentes, que son nuestra razón de ser, nuestra razón de existir. Gracias por estar ahí siempre conectados con nosotros, disfrutando la tarde en la frecuencia 97.5.

0: En Campamento Estéreo, son las 2 de la tarde y 20 minutos.
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0: En Campamento Estéreo, son las 3 de la tarde y 21 minutos.
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0: Enviados en la esperanza. Octubre es un mes muy especial para nosotros como iglesia. Es el mes del Santo Rosario, es el mes de las misiones. Y para nosotros como comunidad de campamento es también un mes muy especial porque celebramos con alegría nuestra fiesta patronal en honor de Nuestra Señora del Rosario. Y qué bonito poder vivir estas tres realidades como una sola invitación: rezar, salir al encuentro de los demás y caminar de la mano de María hacia Jesús. El rosario nos recuerda que nunca caminamos solos. Cuando tomamos el rosario entre nuestras manos y comenzamos a rezar, ponemos delante de Dios nuestra vida, nuestra familia, nuestras preocupaciones, nuestros enfermos, nuestros niños, nuestros jóvenes, nuestros campos y también todas aquellas situaciones que llevamos guardadas en el corazón. Por eso, en este mes, quiero hacerles una invitación muy sencilla. Volvamos a rezar el rosario, que vuelva el rosario a nuestras familias, que podamos encontrar un momento del día para unirnos, aunque sea unos minutos, y decir juntos: Dios te salve María. Pero octubre también nos recuerda que somos una iglesia misionera, y ser misionero no significa necesariamente ir lejos. Misionero es aquel que lleva a Jesús allí donde está. Podemos ser misioneros en nuestra casa, en nuestra vereda, en nuestro trabajo, en el colegio, en el comercio, en el camino. Somos misioneros cuando damos una palabra de esperanza al que está triste, cuando visitamos a un enfermo, cuando ayudamos al que lo necesita, cuando perdonamos, cuando invitamos a alguien a acercarse nuevamente a Dios, cuando con nuestra propia vida damos testimonio de que creemos en Jesucristo. Y en este mes tenemos una razón más para encontrarnos con nuestra comunidad, nuestra fiesta patronal en honor a Nuestra Señora del Rosario. Que no sea solamente una fiesta más en el calendario, que sea una oportunidad para encontrarnos como pueblo, para renovar nuestra fe, para agradecerle a Dios y para mirar a María, nuestra madre, y aprender de ella. María siempre nos lleva a Jesús. Por eso, cuando nos reunamos para celebrar nuestra fiesta patronal, nunca recemos el rosario de mala gana, siempre con amor, participando en la Eucaristía. Hagámoslo con un corazón dispuesto a renovarse. Querida comunidad de campamento, que este octubre nos encuentre rezando el rosario, viviendo nuestra misión y caminando juntos como comunidad de fe. También celebramos el Día de los Angelitos. Qué bueno también pensar que cada niño es un angelito y que no necesita disfrazarse de cosas raras y extrañas. Que cada hogar de campamento pueda ser un lugar donde se rece y se aprenda más de Jesús. Que Dios los bendiga en el nombre del Padre y del Hijo y del Espíritu Santo. Amén.
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Muy buenas tardes para todos nuestros oyentes. Mi nombre es Laura Restrepo Pérez y hoy les traigo un programa radial que es Cuidemos su futuro desde hoy. El objetivo de este es sensibilizar a padres, madres, cuidadores y comunidad en general sobre la importancia de prevenir la desnutrición infantil mediante una alimentación adecuada, lactancia materna, controles de crecimiento y desarrollo, higiene, vacunación y atención oportuna ante signos de alarma. Hoy queremos hablar de un tema que nos toca el corazón y que sobre todo nos invita a actuar: la prevención de la desnutrición en nuestros niños y niñas menores de 5 años. Los primeros 5 años son fundamentales. Durante esta etapa, los niños crecen rápidamente, desarrollan su cerebro, fortalecen sus defensas y adquieren capacidades que serán importantes durante toda su vida. Por eso, cuando un niño no recibe los nutrientes que necesita, las consecuencias pueden ir mucho más allá de tener bajo peso. La desnutrición puede afectar su crecimiento, su desarrollo físico y cognitivo, su capacidad para aprender y también aumentar el riesgo de enfermarse. Pero tenemos una buena noticia: la desnutrición puede prevenirse y detectar a tiempo. Y para lograrlo, no necesitamos únicamente alimentos costosos. No necesitamos información, buenos hábitos, seguimiento y sobre todo el compromiso de toda la familia y de la comunidad. Hoy vamos a conocer qué podemos hacer desde nuestros hogares para proteger la salud y el futuro de nuestros niños. Entonces vamos a empezar desenglosando qué es la desnutrición. La desnutrición ocurre cuando el organismo no recibe la energía y los nutrientes que necesita para crecer, desarrollarse y funcionar adecuadamente. Puede presentarse por diferentes razones. En algunos casos, porque el niño no consume suficientes alimentos o porque la alimentación no tiene la variedad y calidad necesarias. También puede estar relacionada con enfermedades frecuentes, problemas de absorción de nutrientes, condiciones familiares o sociales, dificultades para acceder a los alimentos o prácticas inadecuadas de alimentación. Y aquí debemos hacer una aclaración muy importante. Un niño delgado no necesariamente está desnutrido y un niño que tiene un peso aparentemente normal tampoco significa que está recibiendo una buena alimentación adecuada. Por eso no debemos diagnosticar la desnutrición simplemente mirando al niño. La manera correcta de saber si está creciendo adecuadamente es mediante los controles de crecimiento y desarrollo, donde el personal de salud evalúa su peso, talla, edad y otros indicadores. Ahora vamos a hablar sobre la importancia de los primeros 5 años de vida. ¿Por qué hablamos especialmente de los menores de 5 años? Porque durante estos primeros años el organismo tiene unas necesidades nutricionales muy importantes. El cerebro está en pleno desarrollo, los huesos están creciendo, las defensas se están fortaleciendo y el niño está adquiriendo habilidades motoras de lenguaje y aprendizaje. Una alimentación adecuada durante esta etapa contribuye a que el niño tenga mejores condiciones para crecer, aprender y desarrollarse. Por eso debemos entender la alimentación infantil como una inversión en el futuro. Cuando alimentamos adecuadamente a un niño, no solamente estamos quitándole el hambre, estamos aportando los nutrientes que necesita para construir huesos fuertes, músculos, sangre, defensas y especialmente para favorecer el desarrollo de su cerebro. Por esta razón, padres, madres, abuelos, cuidadores y toda la comunidad tenemos una responsabilidad muy grande. La nutrición infantil no es solamente un asunto de comida, es un asunto de salud, desarrollo y bienestar. Ahora pasamos a hablar sobre la importancia de la lactancia materna y la alimentación complementaria. Uno de los principales factores protectores durante los primeros meses de vida es la lactancia materna. La leche materna proporciona nutrientes y componentes que ayudan a proteger al bebé frente a diferentes enfermedades. Cuando sea posible, se recomienda la lactancia materna exclusiva durante los primeros 6 meses de vida. Después de los primeros 6 meses, el niño necesita comenzar a recibir alimentos complementarios, adecuados, variados y seguros, mientras la lactancia materna. Aquí aparece una palabra muy importante: variedad. A medida que el niño crece, su alimentación debe incluir diferentes grupos de alimentos. Podemos ofrecer alimentos como cereales y tubérculos, las frutas, las verduras, las leguminosas que son los frijoles, las lentejas y los garbanzos. El huevo es muy importante. Las carnes y otras fuentes de proteína, ya que es el pollo, el pescado. Leche y derivados, según la edad y las recomendaciones del personal de salud, ya que algunos de los bebés son intolerantes a la lactosa. Las grasas saludables en cantidades adecuadas. Muy importante. No se trata de tener una alimentación costosa,
Muchas veces contamos en nuestra región con alimentos nutritivos y accesibles que podemos utilizar para preparar comidas variadas. Por ejemplo, un plato puede combinar arroz o papa, frijoles o lentejas, huevo o carne y una porción de verduras. Y podemos complementar con frutas disponibles en la zona. Lo importante es evitar que la alimentación del niño no siempre sea la misma. Un niño necesita variedad para recibir diferentes nutrientes. Recuerden, todo en exceso es malo. Ya vamos a hablar sobre la higiene, la prevención de enfermedades y lo importante que son los controles de crecimiento y desarrollo. Hay una herramienta fundamental para prevenir y detectar oportunamente la desnutrición: los controles de crecimiento y desarrollo. A veces como mamá pensamos, mi niño está bien porque juega, mi niño está bien porque se alimenta bien, mi niño no se ve enfermo, pero algunas alteraciones nutricionales pueden aparecer de que sean evidentes para la familia. Por eso los controles no son tan importantes. En ellos, el personal de salud puede hacer seguimiento al crecimiento y desarrollo del niño y determinar si está creciendo de acuerdo con su edad. Además, estos espacios permiten recibir orientación sobre la alimentación, la lactancia, el desarrollo infantil, muy importante la vacunación y otros aspectos relacionados con la salud. Por eso nuestro mensaje para nuestros padres y cuidadores es muy sencillo. No esperemos a que el niño esté enfermo para llevarlo a los servicios de salud. Los controles periódicos son una herramienta de prevención. ¿Cuáles son los signos de alerta? También es importante aprender a reconocer algunas señales que nos indican que debemos consultar oportunamente. Debemos prestar atención especial cuando un niño, mamás, presenta pérdida de peso o deja de ganar peso adecuadamente, tiene poco apetito de manera persistente, se encuentra muy decaído o con poca energía, presenta diarrea frecuentemente o prolongada, se enferma repetidamente, presenta vómitos frecuentes, tiene dificultades importantes para alimentarse, se observa muy delgado o con cambios físicos que preocupan a la familia. Uno de ellos, muy importante, el estado del cabello. Y el último es presentar cambios en su crecimiento o desarrollo. Ante cualquier preocupación, no debemos esperar a que la situación empeore. Es importante acudir al servicio de salud para que el niño sea valorado. Y algo muy importante, familias, no debemos automedicar ni administrar suplementos, vitaminas o productos nutricionales por nuestra propia cuenta. La suplementación debe realizarse de acuerdo con la valoración y las indicaciones del personal de salud. Mamás, la desnutrición infantil es un problema que requiere una respuesta conjunta entre la familia, los servicios de salud, las instituciones y toda la comunidad. Un tip muy importante que les voy a dar: cómo alimentar al niño según su edad. Podemos incluir recomendaciones sobre las diferentes etapas. De 0 a 6 meses, la lactancia materna es exclusiva cuando sea posible. Desde los 6 meses, la alimentación complementaria adecuada y progresiva. Y de ahí continuar con la lactancia materna después de los 6 meses junto con los alimentos complementarios. Aumentar progresivamente variedad, cantidad y textura de los alimentos de acuerdo con el desarrollo del niño. Algo también muy importante en este desarrollo de la alimentación es el entorno familiar y emocional que le damos a nuestros niños a la hora de alimentarlos. La alimentación también debe ser un momento de amor, acompañamiento y paciencia. No debemos obligar al niño a comer mediante castigos o amenazas. Es importante observar sus señales de hambre y saciedad y ofrecer los alimentos de manera paciente y positiva. Aquí voy a dar un tip muy importante, y es que a veces como mamás obligamos a los niños y los sentamos con una correa obligándolos a alimentarse cuando en realidad no sabemos el por qué tienen estas actitudes. Entonces, algo también muy importante en esta alimentación es qué hacer cuando la familia tiene dificultades económicas. Este tema puede ser especialmente útil porque debemos evitar transmitir la idea de que para alimentar bien a un niño hay que tener mucho dinero. Podemos hablar de alimentos nutritivos y accesibles, que es muy importante: el huevo, las lentejas, frijoles, garbanzos, arroz, papa, plátano, avena, frutas y verduras, disponibles localmente y entre otros. Aquí, mamás cuidadores, hay que quitarnos de la cabeza que el huevo es malo en abundancia. El huevo aporta proteínas, grasas, vitaminas y minerales. Si el niño quiere comer huevo todo el día le podemos dar, porque eso también aporta
o lo podemos cambiar por las proteínas, que son las carnes, el pollo, el pescado. Listo, entonces podemos darle al niño huevo todo el día si lo variamos claramente con las frutas y las verduras. También podemos recomendar y aprovechar programas y servicios de apoyo alimentario y de salud disponibles en el municipio. La desnutrición comunidad no es responsabilidad únicamente de las mamás. Cuidar la nutrición de un niño es responsabilidad de toda la familia y de la comunidad. Padres, madres, abuelos, hermanos mayores, cuidadores, instituciones educativas y servicios de salud pueden contribuir para esta labor. Aquí les voy a agregar una sección muy especial que son los mitos y las realidades que nosotros como mamás a veces tenemos. Entonces, un mito es, si el niño está gordito, está bien alimentado. No es verdad. La realidad es que el peso por sí solo no permite determinar si un niño está bien nutrido. Se necesita evaluar su crecimiento y su desarrollo. Otro de los mitos muy comunes es que los suplementos vitamínicos siempre son necesarios. Y la realidad es que no todos los niños necesitan los mismos suplementos. Deben utilizarse según la valoración y recomendación del personal de salud. Otro también muy conocido es que si el niño no quiere comer, hay que obligarlo. La realidad es que es preferible ofrecer alimentos variados y saludables, respetando sus señales de hambre y saciedad y evitando convertir la comida en una situación de conflicto. Bueno, mamás, aquí estamos llegando al final de nuestro programa y hoy queremos que todos recordemos una frase importante, y es que un niño bien alimentado tiene más oportunidades de crecer, aprender y desarrollar todo su potencial. La prevención comienza en casa, pero es responsabilidad de todos. Cuidemos la alimentación de nuestros niños, llevémoslos a nuestros controles, mantengamos sus vacunas al día, practiquemos buenos hábitos de higiene y ante cualquier señal de alarma busquemos atención profesional oportunamente. Porque cada niño merece crecer sano, fuerte y protegido. Y la mejor manera de construir un futuro saludable es comenzar a cuidar desde los primeros 5 años de vida. Muchas gracias por acompañarnos, nos encontramos en una próxima emisión y cuidemos a nuestros niños porque su nutrición es cuidar su futuro.

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0: Por la señal de la Santa Cruz, de nuestros enemigos, líbranos, Señor, Dios nuestro. En el nombre del Padre, del Hijo y del Espíritu Santo.
1: Amén.
0: Señor, abre mis labios.
1: Y mi boca proclamará tu alabanza.
0: Dios mío, ven en mi auxilio.
1: Señor, date prisa en socorrerme.
0: Gloria al Padre, y al Hijo, y al Espíritu Santo.
1: Como era en un principio, ahora y siempre, por los siglos de los siglos. Amén.
0: Misterios luminosos. Primer misterio. El bautismo de Jesús en el Jordán. Cristo, como inocente que se hace pecado por nosotros, entra en el agua del río. El cielo se abre y la voz del Padre lo proclama Hijo predilecto, y el Espíritu desciende sobre él para investirlo en la misión que le espera. Padre nuestro que estás en el cielo, santificado sea tu nombre. Venga a nosotros tu reino. Hágase tu voluntad en la tierra como en el cielo.
1: Danos hoy nuestro pan de cada día. Perdona nuestras ofensas, como también nosotros perdonamos a los que nos ofenden. No nos dejes caer en tentación y líbranos del mal. Amén.
0: Dios te salve María, llena eres de gracia. El Señor es contigo. Bendita eres entre todas las mujeres y bendito es el fruto de tu vientre, Jesús.
1: Santa María, Madre de Dios, ruega por nosotros pecadores, ahora y en la hora de nuestra muerte. Amén.
0: Dios te salve María, llena eres de gracia. El Señor es contigo. Bendita eres entre todas las mujeres, y bendito es el fruto de tu vientre, Jesús.
1: Santa María, Madre de Dios, ruega por nosotros pecadores, ahora y en la hora de nuestra muerte. Amén.
0: Dios te salve María, llena eres de gracia. El Señor es contigo, bendita eres entre todas las mujeres, y bendito es el fruto de tu vientre, Jesús.
1: Santa María, Madre de Dios, ruega por nosotros pecadores, ahora y en la hora de nuestra muerte. Amén.
0: Dios te salve María, llena eres de gracia. El Señor es contigo, bendita eres entre todas las mujeres, y bendito es el fruto de tu vientre, Jesús.
1: Santa María, Madre de Dios, ruega por nosotros pecadores, ahora y en la hora de nuestra muerte. Amén.
0: Dios te salve María, llena eres de gracia. El Señor es contigo, bendita eres entre todas las mujeres, y bendito es el fruto de tu vientre, Jesús.
1: Santa María, Madre de Dios, ruega por nosotros pecadores, ahora y en la hora de nuestra muerte. Amén.
0: Dios te salve María, llena eres de gracia. El Señor es contigo, bendita eres entre todas las mujeres, y bendito es el fruto de tu vientre, Jesús.
1: Santa María, Madre de Dios, ruega por nosotros pecadores, ahora y en la hora de nuestra muerte. Amén.
0: Dios te salve María, llena eres de gracia. El Señor es contigo, bendita eres entre todas las mujeres, y bendito es el fruto de tu vientre, Jesús.
1: Santa María, Madre de Dios, ruega por nosotros pecadores, ahora y en la hora de nuestra muerte. Amén.
0: Dios te salve María, llena eres de gracia. El Señor es contigo, bendita eres entre todas las mujeres, y bendito es el fruto de tu vientre, Jesús.
1: Santa María, Madre de Dios, ruega por nosotros pecadores, ahora y en la hora de nuestra muerte. Amén.
0: Dios te salve María, llena eres de gracia. El Señor es contigo, bendita eres entre todas las mujeres, y bendito es el fruto de tu vientre, Jesús.
1: Santa María, Madre de Dios, ruega por nosotros pecadores, ahora y en la hora de nuestra muerte. Amén.
0: Dios te salve María, llena eres de gracia. El Señor es contigo, bendita eres entre todas las mujeres, y bendito es el fruto de tu vientre, Jesús.
1: Santa María, Madre de Dios, ruega por nosotros, pecadores, ahora y en la hora de nuestra muerte. Amén.
0: Gloria al Padre, y al Hijo, y al Espíritu Santo,
1: como era en un principio, ahora y siempre, por los siglos de los siglos. Amén.
0: María, Madre de Gracia, Madre de Misericordia,
1: en la vida y en la muerte, ampáranos, Gran Señora.
0: Segundo misterio: la autorrevelación de Jesús en las bodas de Caná. Cristo, transformando el agua en vino, abre el corazón de los discípulos a la fe gracias a la intervención de María, la primera creyente.
1: Padre nuestro que estás en el cielo, santificado sea tu nombre. Venga a nosotros tu reino. Hágase tu voluntad en la tierra como en el cielo.
0: Danos hoy nuestro pan de cada día. Perdona nuestras ofensas como también nosotros perdonamos a los que nos ofenden. No nos dejes caer en tentación y líbranos del mal. Amén.
1: Dios te salve María, llena eres de gracia. El Señor es contigo. Bendita eres entre todas las mujeres y bendito es el fruto de tu vientre, Jesús.
0: Santa María, Madre de Dios, ruega por nosotros pecadores, ahora y en la hora de nuestra muerte. Amén.
1: Dios te salve María, llena eres de gracia, el Señor es contigo. Bendita eres entre todas las mujeres, y bendito es el fruto de tu vientre, Jesús.
0: Santa María, Madre de Dios, ruega por nosotros pecadores, ahora y en la hora de nuestra muerte. Amén.
1: Dios te salve María, llena eres de gracia, el Señor es contigo. Bendita eres entre todas las mujeres, y bendito es el fruto de tu vientre, Jesús.
0: Santa María, Madre de Dios, ruega por nosotros pecadores, ahora y en la hora de nuestra muerte. Amén.
1: Dios te salve María, llena eres de gracia, el Señor es contigo. Bendita eres entre todas las mujeres, y bendito es el fruto de tu vientre, Jesús.
0: Santa María, Madre de Dios, ruega por nosotros pecadores, ahora y en la hora de nuestra muerte. Amén.
1: Dios te salve María, llena eres de gracia, el Señor es contigo. Bendita eres entre todas las mujeres, y bendito es el fruto de tu vientre, Jesús.
0: Santa María, Madre de Dios, ruega por nosotros pecadores, ahora y en la hora de nuestra muerte. Amén.
1: Dios te salve María, llena eres de gracia, el Señor es contigo. Bendita eres entre todas las mujeres, y bendito es el fruto de tu vientre, Jesús.
0: Santa María, Madre de Dios, ruega por nosotros pecadores, ahora y en la hora de nuestra muerte. Amén.
1: Dios te salve María, llena eres de gracia, el Señor es contigo. Bendita eres entre todas las mujeres, y bendito es el fruto de tu vientre, Jesús.
0: Santa María, Madre de Dios, ruega por nosotros pecadores, ahora y en la hora de nuestra muerte. Amén.
1: Dios te salve María, llena eres de gracia, el Señor es contigo. Bendita eres entre todas las mujeres, y bendito es el fruto de tu vientre, Jesús.
0: Santa María, Madre de Dios, ruega por nosotros pecadores, ahora y en la hora de nuestra muerte. Amén.
1: Dios te salve María, llena eres de gracia, el Señor es contigo. Bendita eres entre todas las mujeres, y bendito es el fruto de tu vientre, Jesús.
0: Santa María, Madre de Dios, ruega por nosotros pecadores, ahora y en la hora de nuestra muerte. Amén.
1: Dios te salve María, llena eres de gracia, el Señor es contigo. Bendita eres entre todas las mujeres, y bendito es el fruto de tu vientre, Jesús.
0: Santa María, Madre de Dios, ruega por nosotros pecadores, ahora y en la hora de nuestra muerte. Amén.
1: Gloria al Padre, al Hijo y al Espíritu Santo.
0: Como era en un principio, sea, ahora y siempre, por los siglos de los siglos. Amén.
1: María, Madre de Gracia, Madre de Misericordia,
0: en la vida y en la muerte, ampáranos, Gran Señora. Tercer misterio. El anuncio del reino de Dios invitando a la conversión. Perdonando los pecados de quien se acerca a Él con humilde fe, iniciando así el ministerio de misericordia que Él continuará ejerciendo hasta el fin del mundo, especialmente a través del sacramento de la reconciliación confiado a la Iglesia. Padre nuestro que estás en el cielo, santificado sea tu nombre. Venga a nosotros tu reino. Hágase tu voluntad en la tierra como en el cielo.
1: Danos hoy nuestro pan de cada día. Perdona nuestras ofensas, como también nosotros perdonamos a los que nos ofenden. No nos dejes caer en tentación y líbranos del mal. Amén.
0: Dios te salve María, llena eres de gracia. El Señor es contigo, bendita eres entre todas las mujeres, y bendito es el fruto de tu vientre, Jesús.
1: Santa María, Madre de Dios, ruega por nosotros pecadores, ahora y en la hora de nuestra muerte. Amén.
0: Dios te salve María, llena eres de gracia. El Señor es contigo, bendita eres entre todas las mujeres, y bendito es el fruto de tu vientre, Jesús.
1: Santa María, Madre de Dios, ruega por nosotros pecadores, ahora y en la hora de nuestra muerte. Amén.
0: Dios te salve María, llena eres de gracia. El Señor es contigo, bendita eres entre todas las mujeres, y bendito es el fruto de tu vientre, Jesús.
1: Santa María, Madre de Dios, ruega por nosotros pecadores, ahora y en la hora de nuestra muerte. Amén.
0: Dios te salve María, llena eres de gracia. El Señor es contigo, bendita eres entre todas las mujeres, y bendito es el fruto de tu vientre, Jesús.
1: Santa María, Madre de Dios, ruega por nosotros pecadores, ahora y en la hora de nuestra muerte. Amén.
0: Dios te salve María, llena eres de gracia. El Señor es contigo, bendita eres entre todas las mujeres, y bendito es el fruto de tu vientre, Jesús.
1: Santa María, Madre de Dios, ruega por nosotros pecadores, ahora y en la hora de nuestra muerte. Amén.
0: Dios te salve María, llena eres de gracia. El Señor es contigo, bendita eres entre todas las mujeres, y bendito es el fruto de tu vientre, Jesús.
1: Santa María, Madre de Dios, ruega por nosotros pecadores, ahora y en la hora de nuestra muerte. Amén.
0: Dios te salve María, llena eres de gracia. El Señor es contigo, bendita eres entre todas las mujeres, y bendito es el fruto de tu vientre, Jesús.
1: Santa María, Madre de Dios, ruega por nosotros pecadores, ahora y en la hora de nuestra muerte. Amén.
0: Dios te salve María, llena eres de gracia. El Señor es contigo, bendita eres entre

0: pecadores, ahora y en la hora de nuestra muerte. Amén.
1: Gloria al Padre, y al Hijo, y al Espíritu Santo,
0: como era en un principio, ahora y siempre, por los siglos de los siglos. Amén.
1: María, Madre de Gracia, Madre de Misericordia,
0: en la vida y en la muerte, ampáranos, Gran Señora.
1: Cuarto Misterio, la Transfiguración. La gloria de la divinidad resplandece en el rostro de Cristo, mientras el Padre lo acredita ante los apóstoles, extasiados para que lo escuchen y se dispongan a vivir con él el momento doloroso de la pasión, a fin de llegar con él a la alegría de la resurrección y a una vida transfigurada por el Espíritu Santo.
0: Padre nuestro que estás en el cielo, santificado sea tu nombre. Venga a nosotros tu reino. Hágase tu voluntad en la tierra como en el cielo.
1: Danos hoy nuestro pan de cada día. Perdona nuestras ofensas como también nosotros perdonamos a los que nos ofenden. No nos dejes caer en tentación y líbranos del mal. Amén.
0: Dios te salve María, llena eres de gracia. El Señor es contigo, bendita eres entre todas las mujeres, y bendito es el fruto de tu vientre, Jesús.
1: Santa María, Madre de Dios, ruega por nosotros pecadores, ahora y en la hora de nuestra muerte. Amén.
0: Dios te salve María, llena eres de gracia, el Señor es contigo, bendita eres entre todas las mujeres, y bendito es el fruto de tu vientre, Jesús.
1: Santa María, Madre de Dios, ruega por nosotros pecadores, ahora y en la hora de nuestra muerte. Amén.
0: Dios te salve María, llena eres de gracia, el Señor es contigo, bendita eres entre todas las mujeres, y bendito es el fruto de tu vientre, Jesús.
1: Santa María, Madre de Dios, ruega por nosotros pecadores, ahora y en la hora de nuestra muerte. Amén.
0: Dios te salve María, llena eres de gracia, el Señor es contigo, bendita eres entre todas las mujeres, y bendito es el fruto de tu vientre, Jesús.
1: Santa María, Madre de Dios, ruega por nosotros pecadores, ahora y en la hora de nuestra muerte. Amén.
0: Dios te salve María, llena eres de gracia, el Señor es contigo, bendita eres entre todas las mujeres, y bendito es el fruto de tu vientre, Jesús.
1: Santa María, Madre de Dios, ruega por nosotros pecadores, ahora y en la hora de nuestra muerte. Amén.
0: Dios te salve María, llena eres de gracia, el Señor es contigo, bendita eres entre todas las mujeres, y bendito es el fruto de tu vientre, Jesús.
1: Santa María, Madre de Dios, ruega por nosotros pecadores, ahora y en la hora de nuestra muerte. Amén.
0: Dios te salve María, llena eres de gracia, el Señor es contigo, bendita eres entre todas las mujeres, y bendito es el fruto de tu vientre, Jesús.
1: Santa María, Madre de Dios, ruega por nosotros pecadores, ahora y en la hora de nuestra muerte. Amén.
0: Dios te salve María, llena eres de gracia, el Señor es contigo, bendita eres entre todas las mujeres, y bendito es el fruto de tu vientre, Jesús.
1: Santa María, Madre de Dios, ruega por nosotros pecadores, ahora y en la hora de nuestra muerte. Amén.
0: Dios te salve María, llena eres de gracia, el Señor es contigo, bendita eres entre todas las mujeres, y bendito es el fruto de tu vientre, Jesús.
1: Santa María, Madre de Dios, ruega por nosotros pecadores, ahora y en la hora de nuestra muerte. Amén.
0: Dios te salve María, llena eres de gracia, el Señor es contigo, bendita eres entre todas las mujeres, y bendito es el fruto de tu vientre, Jesús.
1: Santa María, Madre de Dios, ruega por nosotros pecadores, ahora y en la hora de nuestra muerte. Amén.
0: Gloria al Padre, al Hijo y al Espíritu Santo,
1: como era en un principio.

0: principio sea, ahora y siempre, por los siglos de los siglos. Amén.
1: María, Madre de Gracia, Madre de Misericordia,
0: en la vida y en la muerte, ampáranos, Gran Señora. Quinto Misterio: la institución de la Eucaristía. En la Eucaristía, Cristo se hace alimento con su cuerpo y su sangre bajo las especies del pan y el vino, dando testimonio de su amor por la humanidad hasta el extremo, y por cuya salvación se ofrecerá en sacrificio. Padre nuestro que estás en el cielo, santificado sea tu nombre. Venga a nosotros tu reino. Hágase tu voluntad en la tierra como en el cielo.
1: Danos hoy nuestro pan de cada día. Perdona nuestras ofensas, como también nosotros perdonamos a los que nos ofenden. No nos dejes caer en tentación y líbranos del mal. Amén.
0: Dios te salve María, llena eres de gracia. El Señor es contigo. Bendita eres entre todas las mujeres y bendito es el fruto de tu vientre, Jesús.
1: Santa María, Madre de Dios, ruega por nosotros pecadores, ahora y en la hora de nuestra muerte. Amén.
0: Dios te salve María, llena eres de gracia. El Señor es contigo. Bendita eres entre todas las mujeres, y bendito es el fruto de tu vientre, Jesús.
1: Santa María, Madre de Dios, ruega por nosotros pecadores, ahora y en la hora de nuestra muerte. Amén.
0: Dios te salve María, llena eres de gracia. El Señor es contigo. Bendita eres entre todas las mujeres, y bendito es el fruto de tu vientre, Jesús.
1: Santa María, Madre de Dios, ruega por nosotros pecadores, ahora y en la hora de nuestra muerte. Amén.
0: Dios te salve María, llena eres de gracia. El Señor es contigo. Bendita eres entre todas las mujeres, y bendito es el fruto de tu vientre, Jesús.
1: Santa María, Madre de Dios, ruega por nosotros pecadores, ahora y en la hora de nuestra muerte. Amén.
0: Dios te salve María, llena eres de gracia. El Señor es contigo. Bendita eres entre todas las mujeres, y bendito es el fruto de tu vientre, Jesús.
1: Santa María, Madre de Dios, ruega por nosotros pecadores, ahora y en la hora de nuestra muerte. Amén.
0: Dios te salve María, llena eres de gracia. El Señor es contigo. Bendita eres entre todas las mujeres, y bendito es el fruto de tu vientre, Jesús.
1: Santa María, Madre de Dios, ruega por nosotros pecadores, ahora y en la hora de nuestra muerte. Amén.
0: Dios te salve María, llena eres de gracia. El Señor es contigo. Bendita eres entre todas las mujeres, y bendito es el fruto de tu vientre, Jesús.
1: Santa María, Madre de Dios, ruega por nosotros pecadores, ahora y en la hora de nuestra muerte. Amén.
0: Dios te salve María, llena eres de gracia. El Señor es contigo. Bendita eres entre todas las mujeres, y bendito es el fruto de tu vientre, Jesús.
1: Santa María, Madre de Dios, ruega por nosotros pecadores, ahora y en la hora de nuestra muerte. Amén.
0: Dios te salve María, llena eres de gracia. El Señor es contigo. Bendita eres entre todas las mujeres, y bendito es el fruto de tu vientre, Jesús.
1: Santa María, Madre de Dios, ruega por nosotros pecadores, ahora y en la hora de nuestra muerte. Amén.
0: Dios te salve María, llena eres de gracia. El Señor es contigo. Bendita eres entre todas las mujeres, y bendito es el fruto de tu vientre, Jesús.
1: Santa María, Madre de Dios, ruega por nosotros pecadores, ahora y en la hora de nuestra muerte. Amén.
0: Gloria al Padre, y al Hijo, y al Espíritu Santo,
1: como era en un principio, ahora y siempre, por los siglos de los siglos. Amén.
0: María, Madre de Gracia, Madre de Misericordia,
1: en la vida y en la muerte, ampáranos, Gran Señora.
0: Por las intenciones del Santo Padre. Padre nuestro que estás en el cielo, santificado sea tu nombre. Venga a nosotros tu reino. Hágase tu voluntad en la tierra como en el cielo.
1: Danos hoy nuestro pan de cada día. Perdona nuestras ofensas, como también nosotros perdonamos a los que nos ofenden. No nos dejes caer en tentación y líbranos del mal. Amén.
0: Dios te salve María, llena eres de gracia. El Señor es contigo. Bendita eres entre todas las mujeres y bendito es el fruto de tu vientre, Jesús.
1: Santa María, Madre de Dios, ruega por nosotros pecadores, ahora y en la hora de nuestra muerte. Amén.
0: Dios te salve María, llena eres de gracia. El Señor es contigo. Bendita eres entre todas las mujeres, y bendito es el fruto de tu vientre, Jesús.
1: Santa María, Madre de Dios, ruega por nosotros pecadores, ahora y en la hora de nuestra muerte. Amén.
0: Dios te salve María, llena eres de gracia. El Señor es contigo. Bendita eres entre todas las mujeres, y bendito es el fruto de tu vientre, Jesús.
1: Santa María, Madre de Dios, ruega por nosotros pecadores, ahora y en la hora de nuestra muerte. Amén.
0: Gloria al Padre, y al Hijo, y al Espíritu Santo,
1: como era en un principio, ahora y siempre, por los siglos de los siglos. Amén.
0: Señor, ten piedad.
1: Señor, ten piedad.
0: Cristo, ten piedad.
1: Cristo, ten piedad.
0: Señor, ten piedad.
1: Señor, ten piedad.
0: Cristo, óyenos.
1: Cristo, óyenos.
0: Cristo, escúchanos.
1: Cristo, escúchanos.
0: Dios Padre, Creador del mundo,
1: ten piedad de nosotros.
0: Dios Hijo, Redentor del mundo,
1: ten piedad de nosotros.
0: Dios Espíritu Santo,
1: ten piedad de nosotros.
0: Trinidad Santa, un solo Dios,
1: ten piedad de nosotros.
0: Santa María,
1: ruega por nosotros.
0: Santa Madre de Dios,
1: ruega por nosotros.
0: Santa Virgen de las Vírgenes,
1: ruega por nosotros.
0: Madre de Cristo,
1: ruega por nosotros.
0: Madre de la Divina Gracia,
1: ruega por nosotros.
0: Madre Purísima,
1: ruega por nosotros.
0: Madre Castísima,
1: ruega por nosotros.
0: Madre Intacta,
1: ruega por nosotros.
0: Madre Incorrupta,
1: ruega por nosotros.
0: Madre Inmaculada,
1: ruega por nosotros.
0: Madre Amable,
1: ruega por nosotros.
0: Madre Admirable,
1: ruega por nosotros.
0: Madre del Buen Consejo,
1: ruega por nosotros.
0: Madre del Creador,
1: ruega por nosotros.
0: Madre del Salvador,
1: ruega por nosotros.
0: Madre de la Iglesia,
1: ruega por nosotros.
0: Virgen Prudentísima,
1: ruega por nosotros.
0: Virgen digna de veneración,
1: ruega por nosotros.
0: Virgen digna de alabanza,
1: ruega por nosotros.
0: Virgen poderosa,
1: ruega por nosotros.
0: Virgen clemente,
1: ruega por nosotros.
0: Virgen fiel,
1: ruega por nosotros.
0: Espejo de justicia,
1: ruega por nosotros.
0: Trono de la sabiduría,
1: ruega por nosotros.
0: Causa de nuestra alegría,
1: ruega por nosotros.
0: Vaso espiritual,
1: ruega por nosotros.
0: Vaso honorable,
1: ruega por nosotros.
0: Vaso insigne de devoción,
1: ruega por nosotros.
0: Rosa mística,
1: ruega por nosotros.
0: Torre de David,
1: ruega por nosotros.
0: Torre de marfil,
1: ruega por nosotros.
0: Casa de oro,
1: ruega por nosotros.
0: Arca de la Alianza,
1: ruega por nosotros.
0: Puerta del Cielo,
1: ruega por nosotros.
0: Estrella de la Mañana,
1: ruega por nosotros.
0: Salud de los enfermos,
1: ruega por nosotros.
0: Refugio de los pecadores,
1: ruega por nosotros.
0: Consoladora de los afligidos,
1: ruega por nosotros.
0: Auxilio de los cristianos,
1: ruega por nosotros.
0: Reina de los ángeles,
1: ruega por nosotros.
0: Reina de los patriarcas,
1: ruega por nosotros.
0: Reina de los apóstoles,
1: ruega por nosotros.
0: Reina de los mártires,
1: ruega por nosotros.
0: Reina de los confesores,
1: ruega por nosotros.
0: Reina de las vírgenes,
1: ruega por nosotros.
0: Reina de todos los santos,
1: ruega por nosotros.
0: Reina concebida sin mancha original,
1: ruega por nosotros.
0: Reina elevada al cielo,
1: ruega por nosotros.
0: Reina del Santísimo Rosario,
1: ruega por nosotros.
0: Reina de la familia,
1: ruega por nosotros.
0: Reina de la paz,
1: ruega por nosotros.
0: Cordero de Dios que quitas los pecados del mundo,
1: perdónanos, Señor.
0: Cordero de Dios que quitas los pecados del mundo,
1: escúchanos, Señor.
0: Cordero de Dios que quitas los pecados del mundo,
1: perdónanos, Señor.
0: Bajo tu amparo nos acogemos, Santa Madre de Dios. No desprecies las súplicas que te dirigimos. Antes bien, líbranos de todo peligro, oh Virgen gloriosa y bendita. Ruega por nosotros, Santa Madre de Dios, para que seamos dignos de alcanzar las divinas gracias y promesas de nuestro Señor Jesucristo. Amén. Ave María Purísima,
1: sin pecado concebida.
0: En el nombre del Padre, del Hijo y del Espíritu Santo.
1: Amén.

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0: Buenas tardes. Bienvenidos, hermanos, a celebrar la Eucaristía. Nos unimos a la Iglesia Universal, que hoy jueves celebra un día vocacional. Oramos por el Papa, los obispos, los presbíteros, los diáconos. Oremos por los casados. Pidámosle al Señor por los seminaristas. Cada uno de ustedes, o a muchos se les dio un seminarista para que fueran padrino de ellos. Los encomendamos. Pidamos por los novios, que el Señor les dé esa gracia de conocerse para que hagan familias santas en un futuro. Pidamos por nosotros, que ya estamos metidos en el cuento, para que el Señor nos dé fortaleza y nos ayude, nos dé perseverancia. Celebremos con fe. En el nombre del Padre, y del Hijo, y del Espíritu Santo. Amén. El Señor que nos ama esté con todos ustedes.
1: Con tu espíritu.
0: En la diócesis nos piden que oremos por los misioneros. Estamos en el mes de las misiones. Que Dios bendiga a todos los que hacen ese trabajo de ir a misionar en el mundo. La Sagrada Eucaristía la ofrecemos por el eterno descanso de Reinaldo José Ospina y Graciela Osma González. Concédele, Señor, el descanso eterno.
1: Y brille para ellos la luz perpetua.
0: En un momento de silencio vamos a pedir perdón por nuestros pecados. Todos somos pecadores. Siempre que celebramos la Eucaristía, el Señor nos regala la posibilidad de volver a pedirle perdón. Así como Dios no se cansa de perdonar, no nos cansemos nosotros de pedirle perdón.

Pecados, yo confieso ante Dios Todopoderoso y ante ustedes, hermanos, que he pecado mucho de pensamiento, palabra, obra y omisión. Por mi gran culpa. Por eso ruego a Santa María Siempre Virgen, a los ángeles y a los santos, y a ustedes, hermanos, que intercedan por mí ante Dios nuestro Señor. El Señor, que es rico en misericordia, nos perdone los pecados y nos lleve a la vida eterna. Amén.

0: Oremos. Dios todopoderoso y eterno, que desbordas con la abundancia de tu amor los méritos y los deseos de los que te suplican, derrama sobre nosotros tu misericordia para que perdones lo que pesa en la conciencia y nos concedas aún aquello que no nos atrevemos a pedirte. Te lo pedimos por nuestro Señor Jesucristo, tu Hijo, que vive y reina contigo en la unidad del Espíritu Santo y es Dios por los siglos de los siglos.
1: Amén.
0: Escuchemos la palabra de Dios.
1: Lectura de la carta del apóstol San Pablo a los Gálatas. Oh insensatos Gálatas, ¿quién los ha fascinado a ustedes, a cuyos ojos se presentó a Cristo crucificado? Solo quiero que me contesten a esto. ¿Recibieron el Espíritu por las obras de la ley o por haber escuchado con fe? Tan insensatos son, empezaron por el Espíritu para terminar con la carne. Han vivido en vano tantas experiencias, y si fuera en vano, vamos a ver. El que les concede el Espíritu y obra prodigios entre ustedes, ¿lo hace por las obras de la ley o por haber escuchado con fe? Palabra de Dios.
2: Te alabamos, Señor.
1: Bendito sea el Señor, Dios de Israel, porque ha visitado a su pueblo. Bendito sea el Señor. Suscitándonos una fuerza de salvación en la casa de David, su siervo, según lo había predicho desde antiguo por boca de sus santos profetas.
2: Bendito sea el Señor de Israel, que ha visitado a su pueblo.
1: Es la salvación que nos libra de nuestros enemigos y de la mano de todos los que nos odian, realizando la misericordia que tuvo con nuestros padres, recordando su santa alianza.
2: Bendito sea el Señor, Dios de Rey de Israel, que ha visitado a su pueblo.
1: Y el juramento que juró a nuestro padre Abraham para concedernos que, libres de temor, arrancados de la mano de los enemigos, le sirvamos con santidad y justicia en su presencia todos nuestros días.
2: Bendito

0: El Señor esté con ustedes. Lectura del Santo Evangelio según San Lucas.
1: Gloria a ti, Señor.
0: En aquel tiempo dijo Jesús a sus discípulos: supongan que alguno de ustedes tiene un amigo y viene durante la medianoche y le dice: amigo, préstame tres panes, pues uno de mis amigos ha venido de viaje y no tengo nada que ofrecerle. Y desde dentro aquel le responde: no me molestes, la puerta ya está cerrada, mis niños y yo estamos acostados, no puedo levantarme para dártelos. Les digo que si no se levanta y se los da por ser amigo suyo, al menos por su importunidad se levantará y le dará cuanto necesite. Pues yo les digo a ustedes: pidan y se les dará, busquen y hallarán, llamen y se les abrirá, porque todo el que pide recibe, y el que busca halla, y al que llama se le abre. ¿Qué padre entre ustedes, si su hijo le pide un pez, le dará una serpiente en lugar del pez? ¿O si le pide un huevo, le dará un escorpión? Si ustedes, pues, que son malos, saben dar cosas buenas a sus hijos, ¿cuánto más el Padre del Cielo dará el Espíritu Santo a los que se lo piden? Palabra del Señor. Estamos leyendo durante esta semana la carta a los Gálatas. Lo vamos a prolongar durante varios días, incluso la semana entrante. Y hoy comenzamos con un tema que es espinoso, pero en cuanto a la parte teológica. Hay cuestiones que son espinosas en cuanto a la parte práctica. Este es espinoso en cuanto a la parte teológica. ¿Por qué? Porque en esta carta San Pablo va a comenzar a desarrollar un tema que es un poco difícil de entender, y es el tema de la gracia. Recordemos que los judíos creían que se salvaban solo por cumplir una cantidad de normas, de preceptos, de leyes. A ver, hagamos aquí un examen de Biblia. ¿Cuántos mandamientos tenían los judíos? 613. Si para nosotros cumplir 10 mandamientos es difícil, ¿cómo será cumplir 613 leyes? Entonces ellos tenían 613 mandamientos, y por eso ellos incurrían tan fácil en pecado, porque faltaban a la ley. En cambio, para nosotros los cristianos ya solo hay sino 10 mandamientos, y sabemos que no nos salvamos por cumplir unas leyes, sino que nosotros fuimos salvados por gracia. ¿Sí? Por gracia. Es decir, uno no se salva por las buenas obras que haga, por las obras buenas, sino que nosotros, por ser salvos, debemos hacer obras buenas. Hay muchas partes donde uno pregunta cuando hace una catequesis: ¿nosotros ya estamos salvados o no estamos salvados? Y la mayoría de gente contesta: no, nosotros todavía no estamos salvados. ¿Y cuál es la respuesta? Sí, nosotros ya fuimos salvos, y somos salvos por gracia. Gracias a la muerte de nuestro Señor Jesucristo y su resurrección, nosotros somos salvos. ¿Qué tenemos que hacer nosotros para salvarnos? Nada, simplemente aceptar la salvación en mi vida. ¿Sí? Entonces, las obras buenas que nosotros hacemos no es para salvarnos, sino por ser salvos. ¿Sí? Entonces, por ser salvos, a nosotros se nos obliga, pues, vivir los sacramentos, y en compañía de los sacramentos, las obras de misericordia. 7 corporales, 7 espirituales. Porque tuve hambre, me disteis de comer; porque tuve sed, me disteis de beber; porque estuve desnudo en la cárcel, porque estuve enfermo y me atendieron. Eso lo tiene que hacer una persona que ha recibido a Jesucristo en su vida. Ahora, dice la palabra que nosotros nos salvamos por gracia. Este tema lo han malentendido El protestantismo, que comenzó con Martín Lutero y que ahora está en una cantidad de denominaciones religiosas de toda índole, entonces, o más bien de toda índole, no, de todo nombre, entonces ellos dicen, no hay que hacer ninguna obra para salvarnos, y es verdad, entonces por eso casi nunca vemos a estas otras denominaciones religiosas haciendo obras de caridad. Mire que casi en todos los pueblos las obras de caridad, ¿quién las genera? La Iglesia Católica, a partir de sus grupos, por ejemplo aquí con la pastoral social, que se hace un trabajo tan bonito, ¿sí? Y así sucesivamente, los hospitales, la energía, las carreteras, de manera especial, otrora, ¿quién las trajo? La Iglesia, ¿sí? Fue la gran gestora, las cooperativas, los colegios y así sucesivamente. ¿Por qué? Porque es que no nos podemos quedar diciendo simplemente yo creo, yo creo. Santiago va a explicar muy bien esto luego en otra carta, y Santiago va a decir, muéstrame tu fe sin obras, que yo por mis obras te probaré mi fe. Es decir, una persona que sea creyente en Dios no es simplemente decir, sí, yo soy salvo, amén, yo ya estoy convertido, pero pare de contar, porque sigue diciendo San Pablo, si usted le dice a alguien, Dios te bendiga, pero ese que está ahí está desnudo y usted no lo viste, para nada le sirvió esa frase. ¿Sí? Dice Santiago, si alguien tiene hambre y usted pasa y le dice, Dios te bendiga, pero no le das de comer, esa bendición de poco sirve. O sea, a la creencia hay que aumentarle el acto, la obra de caridad, pero saber que nosotros no nos salvamos por las obras que hagamos, como lo decían los judíos, sino por la gracia de Dios. Este tema lo vamos a ir entonces esta semana y la que entra a irlo explicando muy bien. Pasemos ahora al Evangelio. El Evangelio de hoy tiene que ver con dos temas muy importantes. El primer tema es el de la petición. Un amigo que le llega a otro amigo y ese amigo tiene que ir donde otro amigo a que le preste unos panes para ofrecerle comida. Dice la palabra que cuando este amigo le pidió al amigo los panes, el amigo no se quiso levantar, pero él insistió e insistió hasta que se los dio. Ese es el segundo tema, la insistencia. Vamos entonces al primer tema, la petición. El Señor dice que hay que pedir, que no nos debe dar pena pedir, porque Él pone un ejemplo. ¿Qué padre si su hijo le da un pez, le va a dar una serpiente? ¿O si le pide un huevo, le va a dar un escorpión? Entonces, así como los papás aquí saben darle cosas buenas a los hijos, de manera especial Dios, que es un Padre bueno, justo y misericordioso. Por eso entonces, hermanos, no nos dé pena pedir, no nos dé pena pedir. Uno a veces se puede achantar, es como el hijo que perdió las calificaciones, pues como le pide al papá un regalo, ¿sí? Ahora somos tan sinvergüenzas que al niño que pierde la materia o que pierde el año le dan un iPhone. Eso es sinvergüenzura, no se debe hacer, debe haber también un castigo o un escarmiento. Claro que sí, pero el Señor dice, pidan, pidan, que se les va a dar. Por eso, hermanos, no dudemos en pedirle al Señor. ¿Y qué pedir? Pues cada uno en la medida en que va necesitando. Es muy distinta la petición de un pelado, ¿eh? Ay, Señor, que esa muchacha sí me pare bolas. A la de una mamá, ¿sí? Que un hijo le está dando brega. A la de una esposa, a la de un sacerdote, a la de una monjita. O sea, cada uno vamos pidiendo según nuestras necesidades. Entonces, hermanos, no nos dé pena pedir. Yo he escuchado a algunos sacerdotes que a veces predican que es que nosotros somos muy pedigüeños, pero si mi Dios dijo que nos pidieran. Eso es como cuando uno va por ahí a alguna parte y le dicen a uno, pida, y uno le dice, qué pena. Ay, qué pena. No, le dijeron que pidiera. Pida, Dios es un tesoro inagotable, que mientras usted más le pida, más tesoro se vuelve. Es una fuente inagotable, que mientras usted más beba de ella, más, ¿sí?, más emana. Por eso no nos dé pena pedir, pedirle a Dios. Ahora, ojo que casi siempre los humanos que pedimos, cosas materiales. Ay, Señor, que me gane el chance. Ay, Señor, que la plata. Eso es importante pedirlo, pero miren hoy cómo termina el Evangelio. ¿Cuánto más su Padre les dará el Espíritu Santo a los que se lo pidan. O sea, no es solo pedir cosas materiales, sino de manera especial pedir Espíritu Santo. Y recordemos que el Espíritu Santo viene con los dones y viene con los frutos. Y entonces los dones y los frutos ya traen todo lo demás por añadidura, ¿sí? Uno a veces puede pedir: Señor, dame plata, Señor, que me gane el chance, Señor, que me gane la lotería, Señor, que no me enferme, ¿sí? Señor, pues, no, hay que pedir Espíritu Santo, y con el Espíritu Santo ya va llegando todo lo otro. Entonces qué bueno uno pedir: Señor, dame la conversión, Señor, dame la gracia de ser más piadoso, Señor, dame tu santo temor, Señor, dame el don de fortaleza, Señor, dame el don de paciencia. Mire que le vamos pidiendo eso, y eso lo regala ¿quién? El Espíritu Santo, ¿sí? Entonces pidamos Espíritu Santo, y también si vamos necesitando: Señor, que yo tenga una casita, Señor, que mi hijo pase a la universidad, Señor, que mi familiar consiga trabajo. Eso hay que pedirlo, pero pedirlo con insistencia. Eso sí, cuando pedimos, las dos frasecitas que ustedes ya me la han escuchado mucho a mí, y de ahí viene entonces lo segundo que voy a predicar de esta parte: a Dios rogando y con el mazo dando. Porque Dios dice: ayúdate, que yo te ayudaré. Lo segundo es, mire que dice: si el amigo no le da el pan por ser amigo, se lo da por ser tan inoportuno. Llegar a medianoche a pedir mercado a otra casa, ¿cierto? Hermanos, la perseverancia es supremamente importante, ¿sí? Porque a veces el feo consigue mujer bonita. El feo consigue mujer bonita por dos cosas: uno, o porque tiene plata, o porque fue perseverante, ¿sí? O porque fue perseverante. En la vida tenemos que ser muy perseverantes. A veces no se dan las cosas. Imaginémonos nosotros que este tipo se haya ido a la primera no, al primer no. Qué pena con el otro, sin tener que ofrecerle, y llegó con hambre. En cambio él: venga hombre, ábrame, abrime, que es que llegó un amigo mío, no tengo nada para ofrecerle, qué pena, mira, es medianoche y no tengo nada para darle. Y él vino con hambre. ¿Qué diría el otro? Pues este sí es cansón, hombre. ¿Sí? Solo para que dejara de fregarlo, fue y le entregó los panes, ¿sí? Cuando hablamos de panes, imaginémonos nosotros ahí, ¿qué? Una libra de chicharrón, un pedazo de salchichón, media libra de panela. Es decir, ¿con qué hacer una buena merienda? Pues aquí no explican, simplemente dicen panes, porque es como lo que uno usa para darle a alguien. Entonces, hermanos, insistir. Y por favor, ustedes que tienen nietos, hijitos, la gente ahora está siendo poco perseverante. Y el mismo Señor dijo: el que persevere hasta el final se salvará. Hay que perseverar. Problemas siempre los vamos a tener, dificultades siempre las va a haber. Miren ahora, por ejemplo, tantas familias que se están dejando, tantos matrimonios que se están separando. Es falta a veces de perseverancia. Hay gente que tiene un problemita en una empresa, en alguna parte, o por ejemplo abrió una tienda de negocio y hoy no vendió nada. Entonces, no, yo voy a cerrar porque no, persevere, vuelva, habla mañana con cariño. Eso nos lo enseña hoy este evangelio. ¿Por qué el amigo le dio los panes? Por inoportuno, por perseverante, que también nosotros perseveremos. A veces incluso en la oración uno dice: ah, qué pereza rezar, pero hay que perseverar. Los grandes santos, Santa Teresa, San Juan de la Cruz, entraban en la noche oscura. Gas oración, gas rezar, gas ir a misa. Pero cuando ellos sentían ese gas, esa pereza, ellos fueron con más asiduidad, se hicieron una violencia espiritual y se volvieron místicos. Entonces, hermanos, no importa. De repente ustedes pueden decir: ay, qué pereza con el marido, ay, qué pereza con los hijos, ay, qué pereza el trabajo, ay, qué pereza otra misa. Pero el que persevere hasta el final se salvará. Que el Señor nos dé esa gracia de ser muy perseverantes, no arredrarnos ante el primer problema, y ser siempre muy incisivos, y orar con toda fe y pedirle al Señor, porque Él nunca nos va a desamparar. Amén.

0: Oren, queridos hermanos, para que este santo sacrificio de la Eucaristía sea agradable a Dios Padre Todopoderoso. Acepta, Señor, el sacrificio establecido por ti y por estos santos misterios que celebramos en razón de nuestro ministerio. Perfecciona en nosotros, como conviene, la obra santificadora de tu redención. Por Jesucristo nuestro Señor. Amén. El Señor esté con ustedes. Levantemos el corazón.
1: Lo tenemos levantado hacia el
0: Señor. Demos gracias al Señor nuestro Dios.
1: Justo y es necesario.
0: En verdad es justo, es necesario, es nuestro deber y salvación darte gracias siempre y en todo lugar, Señor Padre Santo, Dios misericordioso y fiel, porque nos diste como Señor y Redentor nuestro a tu Hijo Jesús. Él siempre se mostró misericordioso con los pequeños y los pobres, con los enfermos y los pecadores. Se hizo cercano a los oprimidos y a los afligidos. Él anunció al mundo con palabras y obras que tú eres Padre y que cuidas de todos nosotros por ser tus hijos y que siempre nos escuchas. Por eso nos unimos a los ángeles y a los arcángeles y con ellos te cantamos.

0: Santo, eres en verdad Padre, y con razón te alaban las criaturas. Te pedimos que derrames la fuerza del Espíritu Santo sobre estas ofrendas de pan y de vino, para que se conviertan en el cuerpo y la sangre de Jesucristo el Señor. Él, antes de morir, sentado a la mesa con los discípulos, tomó pan. Después de dar gracias, lo partió y lo dio a los discípulos diciendo: tomen y coman todos de él, porque esto es mi cuerpo que será entregado por ustedes. Gracias, Señor, por habernos salvado por pura gracia. Ayúdanos a hacer obras de caridad en los lugares donde vivimos, donde nos movemos y existimos. Terminada la cena, el Señor tomó la copa con vino y después de dar gracias se la pasó a los discípulos diciendo: tomen y beban todos de él, porque este es el cáliz de mi sangre, sangre de la alianza nueva y eterna, que será derramada por ustedes y por muchos para el perdón de los pecados. Y les dijo: hagan esto en conmemoración mía. Ayúdanos a ser perseverantes, Señor, en la oración, y escúchanos siempre que acudamos a ti. Este es el sacramento de nuestra fe. Por eso, Padre, te ofrecemos este santo sacrificio que es el memorial de nuestra salvación. Te pedimos por tu santa iglesia que está extendida por toda la tierra. Llévala a la perfección en la fe y en la caridad con el Papa León y con nuestro obispo Luis Albeiro, con los demás obispos, presbíteros y diáconos, y con todo el pueblo redimido por ti. Abre nuestros ojos para que sepamos reconocer las necesidades de los hermanos. Inspíranos las palabras y los gestos oportunos para confortar a los que están cansados y agobiados. Haz que los sirvamos con sinceridad, siguiendo el ejemplo y el mandato de Jesucristo. Que tu iglesia católica sea un vivo testimonio de verdad y libertad, de paz y justicia, para que toda la humanidad se anime con una nueva esperanza. Te pedimos, Señor, por el eterno descanso de los difuntos, en especial de Reinaldo José Ospina y de Graciela Osma González. Permite que así como ellos se murieron en Jesús, resuciten con Jesús a la vida eterna. Ten misericordia de todos nosotros, y así con María, con San José, con el Padre Marianito y en comunión con todos los santos, te alabaremos y te glorificaremos por Cristo Señor nuestro. Por Cristo, con él y en él, a ti Dios Padre omnipotente, en la unidad del Espíritu Santo, todo honor, toda gloria, por los siglos de los siglos. En el Padre nuestro están las siete peticiones que uno necesita para vivir. Por eso uno debe rezar siempre el Padre Nuestro. En la misa siempre lo rezamos, porque fue la oración que el Señor nos dejó para pedirle al Padre. Mire que ahí no hay oración de acción de gracias, sino todas son peticiones. Vamos a rezarlo con toda fe, pidiéndole a Dios que siempre nos oiga como un buen papá, todos. Padre nuestro que estás en el cielo, santificado sea tu nombre. Venga a nosotros tu reino, hágase tu voluntad en la tierra como en el cielo. Danos hoy nuestro pan de cada día, perdona nuestras ofensas como también nosotros perdonamos a los que nos ofenden. No nos dejes caer en la tentación, líbranos del mal. Líbranos de todos los males, Señor, la falta de perseverancia. Concédenos la paz en nuestros días, para que ayudados por tu misericordia vivamos siempre libres de pecado, protegidos de toda perturbación, mientras esperamos la gloriosa venida de nuestro Salvador Jesucristo. Señor Jesucristo, que dijiste a los apóstoles: la paz les dejo, mi paz les doy. No tengas en cuenta nuestros pecados, sino la fe de tu iglesia. Conforme a tu palabra, concédele la paz y la unidad. Tú que vives y reinas por los siglos de los siglos.
1: Amén.
0: La paz del Señor esté con ustedes.
1: Con tu espíritu.
0: Dense un abrazo de paz.

Hermanos, Él es Jesús, el que nos dijo que podemos pedir y que hay que hacerlo con insistencia. Él quita los pecados del mundo. Dichosos los invitados a la cena del Señor. No soy digno de que entres en mi casa, pero una palabra tuya bastará para sanarme.

Démosle gracias infinitas al Señor por ser tan bueno con nosotros. Démosle gracias por esta santa misa de hoy. Démosle gracias porque Él nos salvó de manera gratuita. Démosle gracias al Señor porque Él nos ha enseñado en su palabra que le podemos pedir, que no le molesta que pidamos. Y démosle gracias porque todo lo que le vamos pidiendo, Él nos lo va regalando. Digámosle por todo, gracias, Señor.

0: bendición final de la Eucaristía y nos disponemos para el rato que conocemos con el nombre de Hora Santa, que es un rato, no necesita ser más de la hora, menos de la hora completa, un ratico, dependiendo la disposición espiritual que tengamos, para encontrarnos en intimidad con el amado, con el Señor. Todos tenemos intenciones, así como lo decía el Evangelio, algo para pedir o algo para agradecer, alguna súplica de perdón. Cada uno con la intención que haya venido, trate de vivir con mucha fe y mucha devoción este rato de encuentro con el Señor, que el Señor nos dice hoy, como a Marta: Marta, Marta, andas inquieta, María ha escogido la mejor parte, nadie se la va a quitar. Es una especialidad para nosotros poder estar aquí junto al Señor, compartiendo con Él un ratito, hablándole de nuestra vida, de nuestra iglesia, poniendo en sus manos nuestros problemas, nuestras dificultades, nuestros proyectos, porque Él nunca nos desatenderá. ¿Qué padre, si su hijo le pide un huevo, le dará un escorpión? Entonces, si los padres saben darle cosas buenas a los hijos, ¿cuánto más nuestro Padre del Cielo no nos dará cosas bonitas a nosotros, sus hijos? El Señor esté con ustedes. La bendición de Dios Todopoderoso, Padre, Hijo y Espíritu Santo, descienda sobre nosotros y nos acompañe siempre.
1: Amén.
0: En el nombre del Señor pueden permanecer en paz.
1: Gracias a Dios.
0: Mientras le cantamos a la Santísima Virgen María, ahí sentaditos como están, nos disponemos para festejar este rato de encuentro con el Señor.

Ahora, después de haber celebrado la Sagrada Eucaristía, vamos entonces a tener un rato de encuentro con el Señor. Ahora los novios casi no se sacan gusto, porque viven para arriba día y noche, incluso hasta duermen juntos. Pero yo quisiera que recordáramos la época de antes, cuando el novio le hacía la visita a la muchacha. Era esa ansia, el uno por llegar y la otra porque llegara. Y el fin de semana era muy esperado. Era muy esperado porque el fin de semana era cuando él llegaba a coquetear,

al estilo del palomo azul. Por eso esta cita para nosotros tiene que ser una cita de amor, de encuentro con el amado, de encuentro con el amor más puro, que es el de Jesús, que nos trae a la humanidad el amor de Dios. Vamos entonces a disponer el alma, el corazón, ya los tenemos dispuestos porque casi todos estábamos en la misa, y vamos a entregarle al Señor todo lo que cada uno trajo. Cada uno ha traído distintas cosas en su corazón. El Señor recibe todo: nuestras tristezas, nuestras alegrías, nuestras acciones de gracias, nuestras súplicas. Vilma, aprovechate y cerrate la puerta del centro, haz el favor. Entonces cada uno ofrézcale al Señor lo que tenga en el corazón: rabia, desilusión, traición, engaño, infidelidad. Pero también ofrézcale al Señor esas acciones de gracias por tantas bendiciones. Cada uno le va a decir: Señor, en mi casa nunca falta el granito de arroz, la librita de sal. Le agradecemos al Señor por la unidad de la familia. Muchos de ustedes tienen hijos muy buenos, que no faltan con la merquita, que no faltan con la recarguita del celular, que no faltan con la botellita de gas. Muchos de ustedes tienen esposos muy buenos, que se calientan al sol en esos cañadulzales para llevar la panelita. Cada uno dependiendo la realidad que tenga. Hay muchos que tienen hijos sin estudio o sin trabajo. Lo de hoy, pidan, pidan. Si el Señor hubiera sido paisa, hubiera dicho: el que no llora, no mama. Hay que llorarle al Señor, hay que pedir con insistencia. Hay muchos jóvenes que se están quedando sin trabajo aquí en el pueblo, por ejemplo, ahora que se acabó este programa que tenía el hospital de los EVAs. Y agradecemos al gobierno anterior que haya hecho ese programa, porque mucha gente se sirvió de él. Vamos a pedir un trabajito por los que no lo tengan. A quienes lo tenemos, vamos a decirle al Señor que nos regale uno digno y está, que nos lo sostenga. A quienes no lo tengan, que le regale uno digno y está. Vamos a orar por nuestros campesinos, por los enfermitos. Vamos a pedirle al Señor que nos bendiga a todos, que nos escuche a todos, según las intenciones que tenemos en nuestro corazón. Vamos a ponernos de pie y vamos a recibir a Jesús Eucaristía. Cuando alguien importante llega a la vida de uno, en la casa, en la empresa, uno siempre se debe poner de pie. Cuando uno se pone de pie, es un signo de respeto por la autoridad del que llegó. Cuando alguien es mayor que uno, uno no lo debe saludar sentado, sino que se debe poner de pie. Jesús está aquí con nosotros, vamos entonces a saludarlo y hagámoslo con el canto.

Ahora, los que se puedan poner de rodillas, lo hacemos. Y vamos a adorar la presencia de Jesús sacramentado. Bendito, alabado y adorado sea Jesús en el Santísimo Sacramento del altar. Bendito, alabado y adorado sea Jesús en el Santísimo Sacramento del altar. Mi Jesús sacramentado, mi dulce amor y mi consuelo. Mi Jesús sacramentado, mi dulce amor y mi consuelo. Gloria al Padre y al Hijo y al Espíritu Santo. Gloria al Padre y al Hijo y al Espíritu Santo. Sagrado Corazón de Jesús. Sagrado Corazón de Jesús. Jesús manso y humilde de corazón. Cada uno salude al Señor. Espiritualmente exprésele la alegría de estar aquí. Como cuando uno se encuentra con alguien que hace días que no lo ve, un familiar, un amigo, un conocido. Lo primero que uno le da es un abrazo, un beso, se choca la mano, una palmada en la espalda, y siente uno el regocijo de encontrarse con esa persona. Manifestémosle al Señor en este momento la alegría de toparnos con Él. ¡Qué alegría, Señor! ¡Qué rico! ¡Qué júbilo se siente poder estar aquí contigo! Permitamos que nuestro corazón se inunde, se alegre. Sintamos un corazón palpitante por el hecho de encontrarnos con el Señor. Así como el enamorado que le palpita el corazón cuando se encuentra con su enamorada, porque el amor permite que sus sentimientos florezcan, también nosotros. Qué alegría poder tener al Señor aquí en medio de nosotros. Qué alegría que en toda la mitad de campamento esté erigido este templo, construido este templo, y que en medio de nosotros haya un altar, y que en ese altar cada día se haga el santo sacrificio de la Eucaristía. Qué alegría de que Cristo se pueda quedar con nosotros. Qué alegría, Señor, qué alegría, qué júbilo, qué satisfacción, qué gozo. Nos sentimos contentos de poder estar compartiendo contigo en este rato, en esta noche. Una tarde fría, una noche lluviosa, pero se siente el calor de iglesia, el calor de los hermanos. Se siente el calor de tu santa presencia. Donde tú estás, el corazón arde, arde de amor. Gracias, Señor, por tu presencia sacramental. Gracias, Señor, por estar aquí con nosotros. Te alabamos, te bendecimos, te adoramos. Te glorificamos. Alabanzas sean dadas a ti, mi Señor. Y sabemos que donde está Jesús están el Padre y el Espíritu Santo. Entonces adoramos a la Trinidad Santa. Quien me ve a mí, no me ve a mí, sino que ve al que me ha enviado. Nos dejaste escrito en tu palabra, en el Evangelio. Por eso aquí está la Santísima Trinidad en medio de nosotros, de una manera espiritual. Alabanzas sean dadas a ti, Santísima Trinidad, Padre, Hijo y Espíritu Santo. Alabanzas sean dadas a ti, Señor Dios Todopoderoso. Elohim, Yahvé, Dios con nosotros. Jesús el Salvador,
Gracias, Señor. Gracias. Gracias por estar aquí. Gracias por tenernos con vida, con salud. Gracias porque por nuestro propio medio pudimos venir caminando desde nuestra casa, desde nuestro sector, desde nuestros barrios, a encontrarnos contigo. Gracias, gracias, gracias, Señor. Cada uno agradézcale al Señor por su vida, por su salud. Que tenemos dificultades, sí, llegará el momento en que pedamos por ellas, pero por ahora alabemos a Dios por todo. Alabémoslo por campamento, alabémoslo por nuestra emisora, canal por medio del cual muchos están unidos a esta oración. Alabémoslo por estos micrófonos, por la luz, por el sonido, por el cantante. Alabémoslo por la hostia consagrada, por esa harina. ¿Qué campesino cultivaría esa harina? ¿Qué empresa la cosecharía? ¿En qué fábrica molerían esos granos? ¿Quién empacaría ese poquito de harina? ¿Y qué comunidad haría esas hostias para que Jesús llegara hasta nosotros? Es una maravilla grandísima. Por eso alabemos al Señor, bendigámoslo. Démosle gracias por la simpleza con la que Él se nos presenta. Bendito, alabado y adorado sea Jesús en el santísimo sacramento del altar. Bendito, alabado y adorado sea Jesús en el santísimo sacramento del altar. Mi Jesús sacramentado, mi dulce amor y mi consuelo. Mi Jesús sacramentado, mi dulce amor y mi consuelo. Pongámonos de pie y con el canto vamos a adorar a Jesús, Eucaristía. Que el cambio de posiciones corporales nos sirva para tener una mayor interacción con el Señor y una mayor concentración. Cantémosle al Señor que está aquí con nosotros. Si no sabemos el canto, lo podemos tararear. Si no, lo vamos meditando en el corazón, en la mente, en el espíritu.

Ahora os voy a invitar a que nos sentemos y vamos a generar una conversa con el Señor en este rato de encuentro con Él. Voy a invitar a 5 personas de ustedes, el que quiera. Vamos a hacer 5 oraciones diferentes. Lo vamos a hacer en nombre de campamento al Señor. La primera oración será por la iglesia. La segunda será por el mundo. La tercera será por las vocaciones. La cuarta será por la familia. Y la quinta será por las misiones. Estamos en el mes de las misiones. Voy a invitar entonces, voy a ir bajando, y el que quiera hacer la primera oración por la iglesia, simplemente me hace señas, yo le entrego el micrófono y hacemos una oracioncita sencilla. Cada uno va meditando en su corazón la oración que vamos haciendo con sencillez. Si alguien quiere hacer una oracioncita por la iglesia, lo hacemos con devoción. La idea es que ustedes como laicos también participen en esta oración, que no sea simplemente el sacerdote el que rece o el que ruegue, sino que ustedes también como laicos con devoción oren por las necesidades de la iglesia, y todos tenemos obligación de orar por las necesidades de la humanidad. Las oraciones no tienen que ser muy largas, pueden ser cortas, sencillas, no tienen que ser con palabras rebuscadas, sino desde la sencillez de nuestro intelecto, y el Señor nos ha de escuchar. Esta primera oración entonces, por las necesidades de la iglesia, cada uno va interiorizando la oración. La próxima por el mundo, alguno de ustedes que quiera hacerla.